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19: Las 6 de la tarde con 24 minutos en la voz de Celso Piña y Café Tacuba, aunque no sea conmigo.
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2: ¿Qué tal? Buenas tardes. ¿Cómo le va? A continuación te presento el Radar Mundialista. Lamine Yamal juega para España, pero no olvida sus raíces. En sus botines aparecen las banderas de Marruecos y Guinea Ecuatorial, los países de origen de sus padres. Cambió su entrenador después de perder su primer partido. Llegó Hervé Renard, el hombre que derrotó a Argentina en Qatar 2022. Pero Túnez sigue igual, goleado por Suecia y Japón, con grandes errores defensivos y sin respuesta.
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2: Ferran Torres no deja de intentarlo. Contra Cabo Verde se topó con Bocinha. Hoy le anularon un gol al 90. 2 partidos, 0 goles y una frustración que lo dice todo. Mikel Oyarzabal acaba de romper un récord de la Copa del Mundo. 2 goles, 1 asistencia en 30 minutos. Nadie lo había hecho tan rápido. Continúa en 5 Radio, comunicación efectiva y minuto 0. Para el Radar Mundialista le informó Marcos Bravo.
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4: Solamente 25 minutos y serán ya las 7. Si tú te vas con él.

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3: En 13 minutos serán ya las 7. Vamos con los músicos. Kaoma bailando lambada.

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Y estamos iniciando con la tercera y última emisión de Las Complacencias, las de Gorra en este domingo. Si es que quieres un tema, envía tus saludos marcando a cabina 244-445-1550 o bien te complaceremos si nos envías una nota de voz, un mensaje de audio a través del WhatsApp al 244-540-91. Excelente, excelente noche ya de este domingo. Domingo familiar, domingo para complacerte en esta noche. Te estamos esperando tu llamada, tu reporte. Domingo ya 21 de junio de 2026. A todos los amigos que están de visita en este magnífico municipio, bienvenidos, bienvenidas. Excelente, excelente noche. Y también saludamos a quien nos escucha a través de internet, www.5radio.com.mx y solfmdigital.com.

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Las 7 con 10 minutos, la tercera y última emisión de Las de Gorra, Las Complacencias en el 101.3, a través de los mensajes de audio en WhatsApp. Pide tu tema, envía tus saludos, 244-540-91. Amigos que nos escuchan como siempre en internet, les saludamos www.5radio.com.mx y solfmdigital.com.

0: Las 7 con 14 minutos.
1: ¿Ya? Hola, Borrito. Buenas noches. ¿Sí me puede mandar saludos para mi papá, Fulgencio Cardoso Flores, y Cacaluzúchil, y por el Día del Padre?
0: Vale, saludos.
1: ¿Y me puede complacer con la canción de Los Temerarios, vale, Cómo te recuerdo?
0: ¿La programamos?
1: Gracias.
0: Excelente, excelente noche.
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Las 7 ya con 24 minutos. Estás en la tercera y última emisión de las complacencias en Sol FM. Las de gorra en el 101.3, en cabina 244-44-51550. Si te bien, pide tu tema a través de los audios en el WhatsApp a los 44-140-91.

0: También.
1: Hola, hola, buenas noches.
2: Buenas noches, Gorrito.
1: ¿A quién saludamos?
2: Aquí a mi papá Fulgencio Cardoso Flores, por el Día del Padre.
1: Sí, ¿para quién más?
2: Y un saludo para mi mamá Reina Delgado.
1: Sí.
2: Y un saludo para usted.
1: Muchas gracias, ¿qué tema vamos a escuchar?
2: Uno de los Acosta Separados.
1: La programamos con todo gusto.
2: Gracias.
1: Excelente noche.

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2: ¿Qué tal? Buenas noches. ¿Cómo le va? Soy Marcos Bravo y a continuación te presento el Radar Mundialista. Tras la eliminación de Túnez en la Copa del Mundo, Ali Abdi rompió en llanto y dejó una de las declaraciones más duras del torneo, señalando directamente a la federación por el fracaso de su selección.
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2: Gesto de grandeza. El técnico de Japón, Hajime Mariyasu, descendió del autobús para firmar autógrafos a los aficionados que lo esperaban. Un momento lleno de cercanía y respeto.
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2: Las 8 de la noche ya con en 2 minutos y arrancamos con buena música en esta hora. Noche del domingo y escuchas con los Cumbia Kings Insomnio.

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1: Las 8:10. Es Gozadera a través de Sol FM. ¿Por qué no te enamoras?

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10: 8 de la noche ya con 21 minutos. Alberto Barros, Sol FM, Palomita.

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1: Las 8:26, adolescentes orquesta confianza.

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1: ¿Qué tal? Buenas noches, ¿cómo le va? Soy Marcos Bravo y a continuación te presento el Radar Mundialista. Cabo Verde anotó su primer gol en la historia de la Copa del Mundo y hubo celebraciones en la capital de Praia. A pesar de los intentos de Marruecos por convencerlo, Lamine Yamal eligió representar a España. El presidente de la Federación Marroquí comentó: "Quiero una final contra Lamine para ver si eligió bien o no". De niño escribió Ronaldo 7 con un marcador en una playera pirata del United. Durmió con decenas de personas en una misma casa. Pasó hambre. Fue rechazado por clubes de toda Europa. Y estuvo cerca de abandonar su sueño. Jan Diamonde, jugador de Costa de Marfil, se merece cada minuto que está jugando en esta Copa del Mundo. Historias así le dan sentido al fútbol. La organización de fútbol quiso esconderlas. Las marcas aprovecharon para hacerse más visibles. Levi's y Gillette convirtieron una prohibición en publicidad cubriendo sus logos de formas creativas. Generaron conversación mundial sin que apareciera su nombre en el estadio. La organización futbolística rechazó la camiseta de Haití para considerarla demasiado política. El diseño rendía homenaje a la independencia del país, la abolición de la esclavitud y la creación de la primera república negra de la historia. Continúen en 5 Radio, comunicación efectiva y minuto cero. Para el Radar Mundialista, le informó Marcos Bravo.
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6: Guido, Guido.

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5: Solamente 11 minutos y serán ya las 9. Carlos Vives, fruta fresca.

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0: En cabina, Raimundo.

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0: Buenas noches. Nos da mucho gusto que estén con nosotros en este espacio que nos reúne cada domingo para platicar de la historia, la cultura, las tradiciones y los temas que forman parte de la vida nacional.
1: Bienvenida a tu casa, la hora nacional. Hoy les tenemos un programa muy especial dedicado a reconocer a los padres de México que con su ejemplo, trabajo, dedicación y cariño han contribuido a construir familias y comunidades más fuertes.
0: Vamos a platicar también de Cantares de México, una puesta en escena que reúne a más de 50 artistas en un recorrido por distintos momentos de la historia, la memoria y la identidad de nuestro país.
1: Les presentaremos nuestra nueva sección Estampas del Mundial, que cuenta cómo se vive esta fiesta futbolera en México y el mundo.
0: Platicaremos de eventos culturales, recreativos y mundialistas que pueden visitarse en distintos puntos de la República.
1: Vamos a hablar sobre la importancia de la figura paterna en la sociedad mexicana, los retos de las nuevas paternidades y el papel de los padres en la formación de las nuevas generaciones.
0: Además, tenemos información útil para las familias mexicanas, con recomendaciones para proteger su economía, conocer programas sociales y tomar decisiones informadas para el futuro.
1: Hablaremos sobre la importancia de hacer un testamento y la tranquilidad que implica para nuestras familias.
0: Sí, y además vamos a recordar un episodio importantísimo de nuestra historia, la nacionalización de los ferrocarriles que impulsó el presidente Lázaro Cárdenas. Qué bueno que están aquí. Empezamos.
1: La historia de México puede contarse de muchísimas maneras, pero pocas tan emotivas como a través del arte. En el escenario convergen el teatro, la música y la danza a través de sonidos que nos han dado identidad a lo largo de los siglos.
0: Cantares de México es un espectáculo que recorre desde las raíces de los pueblos originarios hasta las expresiones contemporáneas.
2: Hola amigos, yo soy Lute Reyes y soy parte del espectáculo Cantares de México y voy a cantarles una canción que se llama Soy de México. Están con nosotros aquí en la Hora Nacional.

0: Pues para seguir con los festejos del fin de semana, es importantísimo recordar lo que pasó el jueves. México le ganó a República de Corea y eso nos tiene muy contentos. ¡Woohoo!
1: Sí, y es muy importante porque como es la segunda victoria en la fase de grupos, prácticamente asegura la calificación de la selección. Esto tiene feliz a todo el estudio y a toda la afición mexicana.
0: Se vio un equipo que tiene capacidad para responder.
1: Y en las calles se sintió todo el ambiente, familias enteras festejando, un resultado que volvió a ilusionar a la gente.
0: Totalmente, fue un partido que reforzó la confianza del equipo de cara a lo que viene. México cerró esa jornada con mucha fuerza anímica.
1: Y esta semana arrancamos una nueva sección que se llama Estampas del Mundial, donde vamos a platicar cómo se ha vivido este arranque del torneo. Hay notas de color por todos lados, desde el ya famoso Pato Merlín, que soy su fan.
0: Yo también.
1: Hasta las celebraciones que se han replicado en distintos puntos de la República, pasando por historias virales que se han vuelto parte de la conversación global. Vamos con esta sección que nos presenta nuestro compañero Orlando Abad.
2: El Mundial comenzó el 11 de junio, pero las huellas de aquel arranque siguen presentes en la conversación. El partido de México contra Sudáfrica es el segundo más visto en la historia del fútbol mexicano, con una audiencia cercana a los 40 millones de personas. La alegría del Mundial se extiende en cada sede, cada pantalla y cada afición mantiene viva la misma energía, la de un fútbol que se vive como una fiesta compartida entre países y comunidades. En México, Estados Unidos y Canadá, el inicio del torneo dejó escenas que todavía resuenan en las calles, plazas y espacios de convivencia, donde la gente convirtió la transmisión en un encuentro colectivo. Entre esas celebraciones dispersas, apareció una de las imágenes más inesperadas de la jornada en la capital mexicana. Un pato doméstico cruzando entre la multitud. En plena efervescencia del festejo del triunfo de México contra Sudáfrica, vestido con una pequeña camiseta de la selección nacional, avanzaba con calma entre banderas y gritos, como si conociera de toda la vida el ritmo de la celebración. Su nombre es Merlín, y en cuestión de horas dejó de ser solo un ave doméstica para convertirse en un símbolo espontáneo de nuestro país. La historia lo encontró sin buscarlo, el compañero fiel de una vendedora de aguas y su hijo. En paralelo, otra postal se construía a miles de kilómetros en la Embajada de China, donde la comunidad mexicana convirtió la madrugada local en tribuna improvisada. Era un poco más de la una de la mañana cuando el partido reunió a decenas de connacionales frente a una pantalla, transformando el espacio diplomático en un punto de encuentro emocional. La música de Maná terminó por unir la distancia. Corearon mientras el salón entero se convertía en celebración contenida, de esas que ocurren lejos del territorio, pero dentro de la misma identidad. Mientras tanto, en Monterrey, otra multitud escribía su propia versión del desborde colectivo. Una explanada convertida en pista improvisada detonó uno de los momentos más virales. Otra escena, más íntima, pero igualmente significativa, se registró con un niño sin camiseta de la selección. Apareció con un suéter navideño como alternativa simbólica. No hubo corrección ni reemplazo. La prenda terminó por convertirse en uniforme emocional de la jornada, recordando que la pertenencia al Mundial también se construye desde la creatividad cotidiana. En Los Ángeles, California, también resonó como un estruendo la fiebre mundialista de los mexicanos. Finalmente, la propia presidencia de México presentó un video conmemorativo donde se mostró cómo se vivió la inauguración en distintos estados del país. La pieza reunió imágenes de plazas públicas, pantallas gigantes, celebraciones comunitarias y encuentros familiares, trazando un recorrido audiovisual por el territorio mexicano. Así, estas estampas del Mundial alegran los corazones de los aficionados. Son escenas que quedan en la memoria colectiva de quienes los viven dentro y fuera de los estadios.
1: Bienvenidas y bienvenidos a La Chilanguía. Esta semana la agenda cultural y recreativa trae opciones para todos los gustos.
0: Hay actividades para hacer en familia y con amigos.
3: Chilanguía. Bienvenidas y bienvenidos a esta guía de la ciudad que sigue sumando actividades para quienes disfrutan la cultura, el deporte y las tradiciones mexicanas y chilangas.
4: En la Ciudad de México continúan los fanfests gratuitos con pantallas gigantes, actividades comunitarias y transmisiones de los partidos en distintos puntos de la capital,
5: como en el Zócalo Capitalino.
3: Y si no, a la gente de Guadalajara que continúa con la fiesta de la zona fan Vibra Jalisco, donde miles de personas llegan y disfrutan los conciertos gratuitos, pero también hay muestras gastronómicas y hay actividades que mezclan fútbol con la cultura local de nuestros amigos de Jalisco.
4: En Monterrey, en el Parque Fundidora, mantienen el ritmo con presentaciones musicales y espectáculos para toda la familia.
3: La Ciudad de México tiene exposiciones, recorridos y actividades especiales en museos y espacios culturales para que visitantes vivan una experiencia mucho más allá de la cancha.
4: Bueno, el corredor cultural que comprende 19 exposiciones en 17 museos, contando el de Antropología, Universum de la UNAM, Memoria y Tolerancia, el Papalote, Museo del Niño, el Tamayo, el Franz Mayer, el Yacuic y el Dolores Olmedo, todos ellos se han unido para esta fiesta.
3: Pero miren, hasta aquí nuestras recomendaciones de esta semana. La Chilanguía nos espera muy pronto para que ustedes conozcan planes, disfruten la ciudad y sigan viviendo de esta gran fiesta que nos acerca cada vez más al Mundial 2026, el tercero en México.
4: ¡Eso!
3: ¡Nos vemos!
0: Hay personas que nos acompañan durante toda la vida. A veces son los que nos enseñaron a andar en bici, los que nos dieron el primer consejo importante o los que estuvieron ahí cuando más necesitábamos apoyo. En México se calcula que por lo menos 25 millones de personas desempeñan la función paterna.
1: La figura paterna muchas veces se construye con esos momentos cotidianos que terminan convirtiéndose en recuerdos que no se van a borrar jamás. Hoy, además de celebrar el Día del Padre, queremos reflexionar sobre cómo ha evolucionado la paternidad en nuestro país.
6: Este Día del Padre reconocemos a quienes ejercen esa labor con responsabilidad y cariño, a los padres biológicos, adoptivos, abuelos, tutores y también a las madres que han asumido ambos roles para sacar adelante a sus familias. Actualmente la paternidad está cambiando. Cada vez más hombres participan en la crianza y en los cuidados, en las tareas del hogar y en la construcción de relaciones más cercanas con sus hijos. Son las llamadas nuevas masculinidades, una forma de ejercer la paternidad desde la corresponsabilidad, la empatía y el afecto. Un claro ejemplo es el comunicador Mariano Osorio.
7: De manera muy particular, quiero felicitarme por tener la dicha, por tener la gloria de ser un papá de tres hijos que a lo largo de todos estos años me han enseñado a ser una mejor persona, a ser un hombre más sensible, a volverme definitivamente cada vez más responsable y más consciente de mis acciones y a practicar lo que yo llamo la paternidad responsable. Esto desde un punto de vista que está vinculado con la educación de los hijos, pero también con el ejemplo, porque el ejemplo arrastra. Y esa motivación, este motor de motivación que son nuestros hijos, definitivamente nos ayuda a ser un poquito mejores. Tengo la oportunidad de hacerme 100% cargo de la educación de mis hijos y de poder compartir con ellos sus alegrías, sus experiencias, sus dudas y de poder entablar una conversación como probablemente no era tan común cuando yo era chico, cuando esta generación pues no teníamos quizás tanta confianza como hoy la tenemos con los papás. Esta es una de las grandes bendiciones con las que hoy cuento y uno de los grandes logros de estos nuevos papás, de estas nuevas generaciones. Y hacia allá es hacia donde creo que debemos trabajar. Una familia que tiene buenos niveles de comunicación definitivamente va a estar en una mejor posición para resolver todo tipo de situaciones.
6: La paternidad se construye en los grandes momentos, pero también en los pequeños. Una conversación antes de dormir, una tarea escolar, una palabra de aliento o un abrazo oportuno. El cantante, actor y conductor César Costa recuerda la emoción y la sorpresa que sintió el día que supo que sería padre.
8: Cuando recién nació mi primera hija, estaba yo en pleno estudio y se me fue la voz y no podía cantar. Y yo dije, bueno, si esto es la paternidad, qué cosa tan espantosa. Entonces le pedí a un amigo que por favor me prestara un rancho por el Ajusco para irme a dormir y descansar un par de días para ver qué es lo que me estaba pasando, ¿no? Y la verdad, luego lo constaté con un muy querido amigo, con Rogelio González, un estupendo director cinematográfico, que me decía que cuando él fue padre, sintió que le arrancaron un pedazo de alma, del corazón, del espíritu. Y esa es la verdad. Me había pasado eso, regresé al estudio, descansé, pude terminar el disco, salió bien afortunadamente, pero ese nacimiento de mi primera hija fue un impacto tremendo. Y luego ya viene la parte bellísima, que es verlos desarrollarse, crecer, darles alas para que sean ellos mismos, y una enorme, enorme responsabilidad. Este es un mensaje para todos los que van a ser papás. Es una responsabilidad muy importante, porque un hijo se tiene para siempre, y lo más importante es, yo creo, yo como papá he querido que mis hijas pues sean mejores que yo, en todos sentidos. Que tengan mejor salud, que tengan mejores oportunidades, que tengan más mundo del que yo he vivido, que tengan más oportunidades y que crezcan, que sean verdaderos e íntegros seres humanos.
6: Ser papá no significa ser perfecto. Se aprende todos los días. Es acompañar, escuchar y crecer junto con quienes más queremos. El notario Guillermo Vigil Chiapa, integrante del Colegio de Notarios de la Ciudad de México, comparte cómo combina su vida profesional con la responsabilidad y la alegría de ser padre.
9: Ha sido para mí pues una gran alegría. Soy papá de tres y para mí se convirtieron en un motor para salir adelante. Llegar a ser notario para mí fue muy, muy difícil. Es muy difícil llegar a ser notario, pero siempre pensaba en ellos. Han sido un motor y una alegría en mi vida, mis hijos. Creo que el hecho de ser padre es de las cosas más naturales que nos puede venir en la vida. Entonces, no se agobien, simplemente estoy convencido que si uno lo toma con responsabilidad, es un gozo increíble.
6: Detrás de cada padre comprometido hay historias de esfuerzo, sacrificio y amor. ¡Feliz Día del Padre!
0: Y en otro ejemplo vamos a conocer la historia de un padre de familia preocupado por el bienestar del país y obviamente de los suyos. Se trata del titular de la Procuraduría Federal del Consumidor, César Iván Escalante Ruiz. Vamos a ver y escuchar la plática que tuvo contigo, Micha, y con Rosalba Aguirre.
10: La paternidad tiene muchos momentos, muchos aprendizajes, pero, procurador, ¿qué es lo más gratificante de ser papá?
11: Bueno, creo que todos los momentos importantes de tu hijo, yo tengo la dicha de tener un hijo de 13 años, pues son como los pequeños momentos, sus éxitos en el plano escolar o algún proyecto, no sé, de ciencia. Particularmente le ayudo mucho, yo no soy tan bueno en las matemáticas, pero le ayudo mucho, por ejemplo, en geografía, en historia. Le gusta mucho el fútbol, entonces irlo a ver también, jugar, festejar, sufrir, llorar porque perdió. Esos pequeños momentos son los más gratificantes. Orientarlo para que no se deprima si tiene una calificación baja. Particularmente mi hijo se estresa mucho porque no sale bien en la escuela de repente. Entonces, estar con él y vivir todos estos momentos.
12: Y para los papás primerizos, para esas dobles P's que están allá afuera, papá primerizo, ¿qué consejo tiene?
11: Uno de los principales consejos, creo, es no sobreproteger. De repente sucede que estar viendo al niño o la niña, si ya se movió, si no se movió. Ahorita ya creo que las tendencias en pediatría ya son un poco más libres, pero cuando, insisto, mi hijo nació, si era como mucho y estarlo vigilando y que coma cada 2 horas y que no duerma más de 4. Creo que eso, ser un poquito más sueltos, disfrutar mucho toda la parte del crecimiento, no sufrirla, sino vivirlo, los primeros pasos. Y siempre que estén muy pendientes de no comprar cosas que no se necesiten, porque luego la mercadotecnia, los propios algoritmos de las redes sociales detectan que eres padre primerizo, te quieren vender todos los aparatos y todas las mamilas, la grandota, la chiquita. Entonces, que sean muy responsables al momento de adquirir estos productos y que disfruten mucho la paternidad.
10: Y hablando de recomendaciones y consejos, ¿qué hay en este mes en la revista del Consumidor para los papás?
11: Te lo cuento. Esta es la revista del consumidor de junio, es la 592. Tenemos varias cosas en esta revista: un platillo sabio, la guía de consumo sobre arroz, un estudio de calidad sobre papas, frituras de maíz y trigo, que esto lo enlazamos un poco para la gente que va a botanear durante el mundial.
12: Sí,
11: pero en particular por el Día del Padre, tenemos un artículo especial de finanzas personales, un artículo en nuestra sección entorno digital para encontrar las mejores ofertas a través de las aplicaciones. También tenemos una colaboración con Conducef de manera mensual, y aquí es Cuida tu Dinero, en este caso para los papás. El contenido está muy interesante.
12: César Iván Escalante Reyes, procurador, muchísimas gracias por estar con nosotros aquí.
11: Muchas gracias, más gracias a ti.
12: Un gustazo.
11: Gracias, Rose.
0: Muchas gracias.
11: Gracias.
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1: Pensar en el futuro también es una forma de cuidar a quienes más queremos. Un testamento brinda certeza jurídica, ayuda a prevenir conflictos familiares y permite que nuestro patrimonio sea repartido conforme a nuestra voluntad.
0: Vamos a ver y escuchar la plática que tuvieron Micha y Rosalba Aguirre con un especialista sobre la importancia de este documento y las facilidades que existen hoy en día para realizarlo.
15: Familia de la Hora Nacional, pues hablar del futuro no siempre es sencillo, pero hay decisiones que son muy importantes y que de verdad se convierten hasta en un acto de amor y de responsabilidad, como es hacer nuestro testamento.
1: Y para conocer la importancia de este tema y para resolver muchas dudas frecuentes y entender por qué es una herramienta fundamental para proteger nuestro patrimonio y a nuestros seres queridos, hoy nos acompaña el notario Guillermo Vigil Chapa, integrante del Colegio de Notarios de la Ciudad de México. Bienvenido, señor notario.
16: Gracias por la invitación.
15: Resulta un tema quizás hasta complejo. ¿Cómo escribir un testamento? ¿A quién recurro? ¿Qué se hace?
16: Y la verdad es que es un instrumento sumamente sencillo. No hay que pensarle mucho, porque por eso estamos los notarios. Los notarios los vamos a ir llevando paso a paso. Pues el testamento implica tomar una decisión, cumplir con una responsabilidad de quién o quiénes queremos que sean nuestros beneficiarios. Por un lado. Y por otro lado, que mucha gente no conoce, es que en el testamento también podemos designar con quién queremos que se quede lo que más queremos, que son nuestros hijos menores de edad. En nuestro sistema jurídico no hay herencia forzosa. Hay otros países, España, Argentina, donde sí hay una herencia forzosa. Yo no puedo desheredar a ciertas personas. En México no. Ah. En México yo puedo dejar a cualquier persona como mi heredero.
15: ¿Qué serían como los tres principales mitos que tenemos que derribar en este momento del testamento?
16: Mito es que tengo que tener mucho dinero para tener testamento. Otro mito es pensar que mi testamento lo hago una vez en la vida y tengo que prever todos los escenarios. No. Es muy complicado, porque como es por una cuestión patrimonial y una cuestión familiar, tiende a cambiar con el tiempo. Yo siempre le aconsejo a la gente, piense usted en el corto o mediano plazo. Y si en unos 5 o 6 años cambia, vuelve a ser otro. El testamento, por su naturaleza misma, se puede revocar. Hay que cambiarlo. No hay que prever todo lo que le puede pasar a uno a lo largo de la vida.
1: No, ojalá pudiéramos, ¿no?
16: Exacto. Porque lo que yo he podido ver en la práctica, en el día a día, es que normalmente la gente tiene alguna idea de qué es lo que pasa si hay un intestado. Y lo que me he dado cuenta es que esa idea que tiene la gente normalmente es incorrecta, y eso hace que uno piense que tiene algún derecho cuando a lo mejor y no lo tiene. Claro. Pero también otra cosa que me he dado cuenta, la gente piensa que lo que se dice en el testamento se respeta, y eso sí es cierto. Por eso es importantísimo hacer el testamento, da una guía.
1: Esto ayuda mucho a que no haya conflictos entre los parientes, familiares.
16: Sí, claro, como da la certeza de qué es lo que quiso la persona al hacer su testamento, es una guía fundamental para los parientes y evita, claro, una gran cantidad de conflictos a que no hubiera testamento y se fueran por el intestado. Claro, ayuda muchísimo a que no haya conflictos.
15: Saber del mes del testamento, saber a dónde acudir, ¿nos puede hablar un poquito de eso?
16: Ya desde hace muchos años hay un convenio a nivel nacional de los notarios con la Secretaría de Gobernación, en donde septiembre es el mes del testamento. ¿Qué implica el mes del testamento? Dos cosas. Uno, una reducción en los costos para hacer testamento. Básicamente cuesta la mitad hacer un testamento en septiembre. Y otro, se extienden los días y a veces hasta los horarios de atención en las notarías.
15: Si tenemos algunas dudas, redes sociales, ¿dónde podemos conseguir más información al respecto?
16: El Colegio de Notarios de la Ciudad de México tiene varias redes sociales, como en X, Instagram, Facebook. Búsquenlo como Colegio de Notarios de la Ciudad de México, y aparte está la página de internet del colegio, que es colegiodenotarios.org.mx, y el teléfono del Colegio de Notarios 5511-1819. Ahí nos pueden contactar.
12: Notario Guillermo Vigil Chapa, muchísimas gracias por visitarnos aquí en La Hora Nacional.
16: Gracias a ustedes por la invitación.
15: Gracias.
16: Gracias.
12: Y gracias a ustedes por seguir aquí con nosotros en La Hora Nacional. No se vayan, por favor.
0: La historia de México también se cuenta a través de las vías del tren, que durante décadas conectaron regiones, impulsaron el comercio y acercaron comunidades.
12: Hace casi 9 décadas, el presidente Lázaro Cárdenas tomó una decisión histórica que fortaleció la soberanía nacional al decretar la nacionalización de los ferrocarriles mexicanos. Vamos con la información que nos trae Germán Gastelum.
4: Gobierno o individuo que entregue los recursos naturales o entrega a alguna empresa extranjera, traición a la patria. Son las palabras de don Lázaro Cárdenas. Hoy quiero platicarles algo que sucedió el 23 de junio de 1937. La expropiación de Ferrocarriles Nacionales de México fue antecedente de la gran expropiación petrolera de nuestro país, la cual se hizo un año después. La expropiación de Ferrocarriles Nacionales de México se basó principalmente en la ley de expropiación que se hizo el 25 de noviembre de 1937. ¿Qué decía esta ley? Que el gobierno podía expropiar los bienes particulares siempre y cuando fueran para beneficio y servicio de la nación. En 1937 había problemas económicos, no se habían pagado los sueldos de los trabajadores de los ferrocarriles. Las empresas privadas estaban exigiéndole al gobierno que indemnizaran, que dieran aportaciones, que estuvieran apoyando a la industria privada para poder mantener los ferrocarriles que se movían en toda la nación. Veníamos después de la revolución. Varios de estas vías férreas se habían deteriorado y por lo tanto exigían que se arreglaran, además de que muchos sueldos estaban devengados. La situación fue tal que Lázaro Cárdenas, dentro de su estrategia y la consolidación de los bienes naturales de la nación, dijo: "Yo soy el amigo de los trabajadores. En mí van a encontrar siempre un apoyo". Toma la decisión y expropia el 23 de junio de 1937 Ferrocarriles Nacionales de México. Empieza a ser un antecedente y una preparación para la expropiación petrolera. Quería ver cómo reaccionaban todos los mercados mundiales al respecto. Además, de esta manera, él salvaguardaba el transporte y el medio por el cual se llevarían a cabo todos los movimientos para el petróleo, para la expropiación petrolera, para que pudiera manejarse y tener claro que este bien ya era un bien público. Al siguiente año, en 1938, el 1 de mayo, él le entrega la administración al Sindicato de Ferrocarriles de México, dándoles solamente la administración, la posesión seguía siendo de nuestra nación. Este fue un gran antecedente que logró que después se consolidaran los ideales de alguien como Lázaro Cárdenas, que siempre tuvo muy clara la visión que México tenía que ser una nación fuerte, que los recursos naturales del país tenían que ser del país. Precisamente en 1937, el 25 de julio, crea nuestra amada Hora Nacional, para de esta manera difundir todos estos ideales, la cultura, las tradiciones mexicanas, nuestra lengua. Y es, hasta nuestros días, el medio por el cual llegamos a toda la nación. Gracias, Tata Lázaro Cárdenas, y por supuesto a La Hora Nacional. Seguimos aquí.
0: Bueno, pues llegamos al final de esta primera parte de La Hora Nacional. Pero antes de la pausa, le mandamos un abrazo a todos los padres que nos están escuchando. Que acompañen a sus hijos y enseñen con el ejemplo. Y obviamente también a los que siguen vivos en la memoria y el corazón de sus familias.
1: Porque los mejores legados no siempre tienen que ver con bienes materiales. Muchas veces se transmiten en forma de valores, principios, enseñanzas y, por supuesto, amor.
0: Hoy le queremos mandar saludos muy especiales a las personas que nos siguen en radio, televisión y redes sociales. César Peralta, Cecilia Rivera, José Luis Hernández Álvarez, Alicia BFG y GMS Electrificaciones.
1: Para Adriana Peña, Martín Olmedo, Said Jiménez, Manuel Marín, Mundo Educarte de San Luis Potosí, Edith Díaz, Osvaldo Martín y María del Carmen Jiménez.
0: Y otros más para Karen Hernández, Elizabeth García, Rafael Vázquez Castro, Araceli Bazán Sosa, Rolando Rubén Nava Pérez, Francisco Segura y Raúl Robles en Fresnillo, Zacatecas.
1: Recuerden que estamos en YouTube, en Facebook, en Instagram, en TikTok, en X y en Spotify. Y también nos pueden contactar en el siguiente número. Mucha atención. 55-3483-4239 o nos pueden también mandar un correo electrónico a lahoranacional@segov.gov.mx. Que tengan una gran noche y una excelente semana. 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
18: Buenas noches. Le mandamos un saludo a Leonora Milán y a Javier Ramírez Cha, conductores de La Hora Nacional, quienes nos anteceden para dar inicio a la media hora estatal de Puebla en la Hora Nacional. Agradecemos a todas las personas que nos escuchan en la República Mexicana y en especial a todos los poblanos y las poblanas que nos sintonizan alrededor del mundo. Queridos paisanos, nunca dejen de representarnos dignamente con su trabajo. Saludamos especialmente a todas las personas que nos escuchan en San

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8: El corazón de Puebla no solo late en sus fachadas de Talavera.
9: Late sobre todo en el asfalto y el adoquín de sus barrios originarios.
8: Ahí donde la identidad se moldea con el día a día, la música tropical no es un simple adorno. Es el cronista fiel de la vida popular. Es el sonido que transforma la esquina en pista de baile
10: y el aire cotidiano en una fiesta colectiva.
8: Desde esas calles con historia donde la cumbia y el sabor se llevan en la sangre, surge una agrupación que ha sabido capturar la verdadera esencia de nuestra urbe. Los Marios.

Es un viaje directo a la raíz del baile urbano. Una celebración de la cultura de barrio que se resume a la perfección en su frase célebre. Esa que ya es un sello de autenticidad y que resuena con toda fuerza en cada rincón donde se le escucha. El toquecito.

0: recordándonos que las mejores historias siempre se bailan. Así que para sacudirse la rutina y conectar con el verdadero sabor de nuestra tierra,
1: la recomendación de hoy es dejarse llevar por el sonido
0: de los Marios.
1: Suban el volumen y sientan de cerca ese toquecito tropical que solo se cocina en los barrios de Puebla.

Esto es para ti, Revilla. Buenas noches, mi nombre es Óscar Alarcón y les doy la bienvenida a Puebla en la Hora Nacional. El 21 de junio, al ser el tercer domingo de junio, se celebra el Día del Padre. Ya lo felicito.

0: 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Síganos en X como arroba Radio SICOM Pue y en Spotify como SICOM 105.9. ¡Comenzamos!
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0: Noviembre.

0: De 1998, la traza urbana de Puebla experimenta una de sus transformaciones más ambiciosas del fin de siglo. En el viejo paseo de San Francisco, donde se fundara la ciudad, los esqueletos de las antiguas fábricas textiles, la guía, la esperanza, la mascota y la pastora, despiertan de su letargo de óxido y olvido. El humo industrial de las viejas chimeneas da paso al cristal, el concreto reforzado y los colores de la talavera. Nace el centro de convenciones William O. Jenkins. Pero un espacio de tal envergadura no se inaugura simplemente cortando un listón. Se bautiza con el alma de su gente.
1: Y para esa noche fundacional,
0: el encargado de convocar a los espíritus del pasado y del presente es el poeta del Mediterráneo, Joan Manuel Serrat.
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0: El Salón San Francisco es un hervidero de emociones. Más de 3.000 personas saturan el nuevo recinto entre la formalidad de los discursos oficiales y la vibrante expectativa del público poblano. De pronto, las luces se atenúan y una silueta familiar avanza hacia el micrófono. Serrat, en plena madurez artística y promocionando su disco Sombras de la China, rasga la guitarra.
3: De vez en cuando la vida nos besa en la boca y a colores se despliega como un atlas.
0: Su voz, profunda y cargada de una sutil nostalgia, rebota en los muros recién restaurados.
1: El concierto se convierte en un viaje por el tiempo.
0: Cuando el catalán entona los versos de Antonio Machado y de Miguel Hernández, parece dialogar directamente con el pasado obrero de la zona.
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0: Entre los acordes de Lucía y Penélope, las notas flotan bajo los techos de Duela, como si el canto curara las heridas del abandono industrial.
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0: Para la comunidad universitaria, los intelectuales y los eternos románticos de Puebla, esa noche no es solo la apertura de un centro de negocios.
1: Es una comunión colectiva donde la alta cultura recupera los espacios de la memoria histórica.
0: Serrat se despide entre ovaciones de pie y una complicidad que solo los poblanos saben entregar. Al salir, los asistentes cruzan el puente peatonal hacia el barrio del artista y los sapos, llevando en los labios el eco de las canciones.
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0: El centro de convenciones iniciaba así su andadura arquitectónica, pero sus paredes ya no estarían frías. Quedaron impregnadas de la calidez de una noche en la que un español nos recordó que el camino se hace al andar y que la belleza a veces sobrevive entre las ruinas del tiempo.
4: 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Y hace algún tiempo en ese lugar

0: En la sala con...
1: Amigos de Puebla en la Hora Nacional, me da muchísimo gusto recibir esta noche a Samuel Espinosa Momox,
2: quien es poeta.
1: Nos viene presentando el día de hoy un libro nuevo que se titula En medio de la noche, algo se escucha, publicado por la editorial Dogma. Y pues bueno, me da muchísimo gusto recibirte, Samuel, para platicar sobre este poemario porque tiene también muchas cosas interesantes. ¿Cómo estás? Muy buenas noches.
3: Buenas noches, qué gusto estar aquí contigo. Gusto platicar de este libro y de otras cosas que podemos platicar, ¿no?
1: Por supuesto, ganaste el premio Paralelo Cero en Ecuador. Es un premio internacional.
2: Por supuesto, las voces poéticas que has estado trabajando,
1: pues se ven o se observan en los libros que publicaste, porque también tienes dos libros publicados en el IMAC, si no mal recuerdo.
2: Ahora aparece En medio de la noche, algo se escucha,
1: con la editorial Dogma. Pero platícanos de qué va este libro.
3: Bueno, En medio de la noche, algo se escucha es un trabajo en torno a la mística, que trata de no ser tan aburrido ni tan ceñido a la mística.
4: En el que confluyen pues todos mis intereses.
3: Nací en una familia cristiana, en un espacio muy radical.
4: En los 80, 90, ser cristiano era algo muy, muy raro.
2: Claro.
4: Y sobre todo en Puebla.
3: Pero con el tiempo pues me fui acercando al catolicismo. Y me llama mucho la atención. Mi tesis de licenciatura fue sobre San Juan de la Cruz. Y a partir de eso, y pensando en la poesía, que mi poesía es muy coloquial, muy de cosas de la vida cotidiana, pues es la primera vez que puedo hacer que todo converja y
4: que dialogue todos los temas que me interesan.
1: Platícanos, ¿qué es trabajar con poesía mística?
3: Normalmente cuando hablamos de mística pensamos en San Juan de la Cruz y Santa Teresa de Ávila.
4: De cómo nos relacionamos desde la poesía con lo divino, ¿no?
3: Entonces parte de mi trabajo en la tesis, ahora en la tesis de maestría, es ver pues cómo experimentamos y cómo vivimos, porque pues el mexicano tiene un fervor muy especial, ¿no? Estamos muy relacionados con lo religioso, aun cuando quisiéramos ser totalmente ateos
4: o mantenernos lejos, pues una ciudad como Puebla no se puede mantener lejos de fervor cristiano.
3: De alguna manera, yo creo que el barroco a nosotros nos afecta muchísimo, ¿no?
1: Claro.
3: Aunque no quisiéramos.
2: Es muy cierto lo que acabas de mencionar, ¿no?
1: ¿Cómo una ciudad como Puebla, siendo barroca, no solamente en su ornamentación, sino en su pensamiento, en donde hay una religiosidad, pues muy cercana a la festividad, que también eso hay que decirlo, ¿no? La religiosidad también se vive como una fiesta.
3: Sí, claro, y la mística en ese sentido fue el arma que la Iglesia Católica utilizó para mostrar su esplendor.
1: Claro.
3: Es algo muy bonito porque la Contrarreforma implicó usar la poesía, usar las artes para acercar a la gente.
1: Pero quería preguntarte, ¿por qué consideras que es importante en este momento
2: de la vida, justo con los chatbots, etcétera?
1: ¿Por qué será importante acercarnos nuevamente a la religiosidad en un momento en el que prácticamente han pasado 150 años después de la reforma entre la división de la iglesia y el Estado, en donde por supuesto nosotros estamos vacunados desde que vamos a la primaria
2: por la idea de Benito Juárez,
1: en donde él separa iglesia y Estado, ¿no? ¿Por qué será importante en este momento recuperar la religiosidad, Samuel?
3: Bueno, yo soy un protestante muy católico y creo que acaba de pasar algo muy emocionante, que es la encíclica que hizo el Papa, que pues casi nos dio una herramienta
4: para acercarnos
3: y de hacer un alto, de hacer pausas, de reflexionar. Y no nos hacemos una pausa, no buscamos algo de dónde asirnos. La fe es una posibilidad de asirse, de cimentarse.
4: Sobre todo socializar, de hacer común.
3: Un diálogo, pero también la parte común, el escucharnos, el atendernos. Para mí ha sido revisar cosas como la teología de la liberación, revisar de dónde vengo, de dónde viene mi tradición, cuál es mi diálogo con el protestantismo, con la iglesia católica.
4: Cuestionarnos, al final el proceso de cuestionarnos es lo que nos mantiene vivos.
1: Pero y aquí nos encontramos también con algunos personajes muy interesantes que han sido revolucionarios, ¿no? Como el mismo Javier Sicilia, al que le dedicas un poema. A mí me parece eso estupendo, porque además sabemos que Javier Sicilia se mantiene en protesta por el asesinato de su hijo y ha dejado de escribir poesía, ¿no? O el mismo Monseñor Oscar Romero, ¿no?
2: Háblanos háblanos de estas figuras que se encuentran en tu poemario.
3: Pues la teología de la liberación es una parte de la historia que todavía no hemos logrado digerir del todo y que de repente fue como cortarla de tajo,
1: sí,
3: y olvidarla, pero para mí es importante pensar la fe desde la izquierda.
4: Javier Sicilia es un tema interesante para mí porque vino
3: a presentar su libro que publicó hace poco, uh-huh, aquí en Puebla.
1: Lectio, ¿no?
3: Exactamente. Uh-huh. Y fue muy interesante escucharlo hablar de teología. Me dejó muy marcado cómo piensa la carne, cómo piensa las situaciones en las que está inmerso, pues la parte de su hijo, pero también la parte de la protesta. Para mí fue muy interesante escucharlo.
4: Sino que hay posibilidades de pensar
3: críticamente en la fe, pero también la izquierda, la derecha, la vida. O sea, la fe no está fuera del mundo, sino es dentro del mundo, y parte del tema del libro es, está encarnada, tienen que encarnarse, tiene que ponerse del lado del pobre.
1: Efectivamente, en muchas ocasiones, y bueno, lo hemos visto en los últimos prácticamente 18 años en nuestro país, la derecha ha estado justamente no del lado de los pobres, ¿no? Sino justamente del lado de la oligarquía, y pareciera ser que no hay espacios de pensamiento crítico dentro de la derecha, ¿no? O que no hay una forma de autocriticarse, porque sería como darse un balazo en el pie.
2: Y a mí me parece que eso es importante, ¿no?
1: Y justamente es algo que plantea la izquierda, la autocrítica, ¿no? Creo que eso es fundamental en este momento. ¿Qué tanto hay de autocrítica justamente
2: poemas que nos presentas?
3: Bueno, como te digo, yo vengo de una tradición protestante. Hay un poema ahí sobre un teólogo que de Alemania, uh-huh, que fue contemporáneo a Lutero.
1: Tomás Müntzer, ¿no?
3: Tomás Müntzer. Él es muy interesante porque es muy radical.
4: Él hizo una crítica del protestantismo y
3: estaba inmerso en una revolución. Y Lutero fue el que paró esa revolución. Pareciera que él es muy radical.
1: Claro.
3: En realidad fue el menos radical de todos los radicales. Y para mí es muy interesante eso, pensar desde dónde estoy hablando. Es un libro que se mete en problemas, que no le tiene miedo a meterse en problemas con cristianos, católicos, todos los lados, pero que también dialoga con todos los lados, porque yo me siento católico en el sentido que catolicismo es ser universal.
1: También es un poemario pues íntimo, ¿no? Es decir, es un poemario muy personal al mismo tiempo. Se puede hacer crítica hacia afuera, hacia lo que está construido socialmente, pero también es un poemario que va hacia adentro, ¿no? Un poemario como también justo de la paternidad, ¿no? Háblanos sobre eso.
3: Fíjate que es un poemario que viene de, yo diría, de dos conversiones. Uh-huh. Una conversión de abrazar quién soy.
4: Y abrazar las tradiciones en las que fui criado y que fui muy crítico de ellas. O sea,
3: quienes me conocen, mi familia sabe que he sido muy crítico de ello. Y es una conversión a abrazar la familia, abrazar mi casa, a pensar que no hay una sola manera de ser papá, no hay una sola manera de ser familia, sino que uno puede construir a partir de lo que cree.
4: Creo que una gran conversión para mí fue tener hijos.
3: Porque pues te asienta, te hace pensar en ellos, te hace... Yo siempre traté de ser muy atrevido y hacer cosas locas, y ahora las haces con ellos o a pesar de ellos o pensando en ellos.
1: Claro. ¿No?
4: Entonces están ahí mis dos hijos.
3: Está ahí mi esposa, que también ha sido una forma... La forma más eficaz de asentarme y de hacerme tener un poquito de sabiduría. También la conversión de pensar fe en el trabajo, la fe en la forma en que nos organizamos, la fe en... Aún para mí es importante pensar el cristianismo cerca de la anarquía.
1: Sí.
3: Y suena muy bonito hasta que piensas que tienes que educar a tus hijos en esa forma de pensar. No puedes ser, claro, autoritario.
4: No puedes decir, sí, viva la libertad afuera, y a mi hija y a mi hijo los tengo
3: bajo el dominio del yugo. Entonces ha sido, claro, cuestionar eso y ver a mis hijos atravesando la poesía y la fe en la carne, en personas que me rodean.
1: Bien, Sam, pues algo más ya para cerrar ahora sí definitivamente esta charla.
3: Pues muchas gracias por la apertura. Gracias a SICOM.
4: es también un lugar a donde...
3: Yo vine hace como 20 años. Bueno, no me acuerdo cuándo se inauguró, pero estaba yo todavía en la carrera.
1: Sí.
3: Y es un lugar pues que además escucho desde la... Desde, no sé si es la prepa o desde la carrera, pero me gusta mucho escucharlo.
1: Perfecto. Pues ahí está. En medio de la noche, algo se escucha. Muchísimas gracias por estar con nosotros.
3: Gracias, Oscar.
1: Nosotros continuamos.
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6: Hoy, abre tu sentido auditivo, porque sazonaré el antojito más antiguo que probablemente ya existía antes de que se comiera con salsa. Hablo de los inigualables, los únicos y los empoderados tlacoyos. Uno de los platillos más longevos y más queridos de la gastronomía poblana. De hecho, historiadores dicen que ya se preparaban en Mesoamérica muchísimo antes de la llegada de los españoles. Algunos incluso consideran que son como el tatarabuelo de muchos antojitos mexicanos. Para quien nunca los ha probado, son una tortilla de maíz rellena de frijol, papa, requesón o chicharrón, cocida en comal y luego bañada con salsa, nopales, queso y cebollita. Algo curioso es que dependiendo de la región de Puebla, no siempre les dicen tlacoyos. En muchas partes de la Sierra Norte los conocen como tlayoyos. A día de hoy, los tlacoyos aún siguen siendo muy llenadores. Para ser honesta, los más ricos que he probado fueron los de Teciutlán en el Mercado Victoria en el mero centro. Para mayor referencia, justo en donde está la pintura de clavillazo. Si Pitágoras no se equivoca, y por lo que he probado yo, en Teciutlán existen tlayoyos con maíz azul, triangulares, algunos gigantes y otros tan picosos que automáticamente te hacen pedir un chescorín. Esto fue el triciclo de las chalupas. Soy Luz Pulido y espero que este antojito les haya dado hambre. Pues más vale bien comido que bien vestido. Ahora vamos con Oscar a la sección Los cimientos de la historia solo por Puebla en la hora nacional.
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1: De esta forma es como concluimos la edición estatal de La Hora Nacional. Les agradecemos su compañía en esta media hora en la que les presentamos las actividades culturales en Puebla. 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
2: Les recordamos que la recomendación musical de hoy fue el trabajo de los Marios.

0: de la tómbola de minificciones les dejo. Misifus cerró el chat enojado.
1: Odiaba negociar la venta de armas con los humanos.
0: Nunca le tomaban en serio cuando pedía su pago en atún. Diego Sañudo.

0: 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Buenas noches, esto fue Puebla en la Hora Nacional. Soy Óscar Alarcón, nos volveremos a escuchar.
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3: Revista del Consumidor. Radio. Polvo, lluvia, tráfico. Nuestro coche aguanta de todo, pero mantenerlo limpio no tiene por qué ser un lujo. Hoy te enseñamos cómo preparar un shampoo para lavar el auto. Anota la receta y dale a tu auto el brillo que se merece.
4: Y en otros temas, la fiebre mundialista está aquí, pero ojo, haz que ruede el balón y no tus gastos.
3: Si quieres saber cómo evitar que la pasión mundialista te deje fuera del juego, quédate en la Revista del Consumidor Radio.
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3: En la actualidad, crear nuestras propias tecnologías domésticas es la opción ideal para elaborar productos básicos con ingredientes de calidad y muy accesibles.
4: Lo mejor, no tenemos que buscar por horas lo que necesitamos, ya que lo encontramos en tiendas de materias primas y droguerías. Por eso vamos a preparar nuestro propio shampoo para lavar el auto. ¡Manos a la obra!
3: Recuerda que cada receta está aprobada por el Laboratorio Nacional de Protección al Consumidor. Los ingredientes que vamos a utilizar para hacer 750 mililitros son: una taza de agua purificada, una pizca de colorante vegetal azul, una cucharada sopera de cera de carnaúba, dos tazas de lauril éter sulfato de sodio y cuatro cucharadas soperas de polisorbato 20.
4: También vamos a necesitar los siguientes utensilios: una taza medidora, una cacerola con capacidad de 2.5 litros, un embudo, una cuchara sopera y una botella de plástico de 750 mililitros con tapa. Su preparación nos va a tomar nada más y nada menos que 25 minutos. Sin duda, una gran ventaja.
3: Para poder elaborar nuestro champú para auto, comenzamos vertiendo el agua en la cacerola y la calentamos. Una vez caliente, agregamos polisorbato 20 y revolvemos. Cuando el agua esté a punto de hervir, agregamos una cucharada sopera de cera de carnaúba. Agitamos hasta que se incorpore por completo y dejamos hervir durante 3 minutos. Retiramos del fuego, agregamos el lauril éter sulfato de sodio y removemos suavemente. Después incorporamos el colorante y mezclamos hasta que el color sea uniforme.
4: Por último, con ayuda del embudo, envasamos nuestra mezcla en la botella de plástico y colocamos una etiqueta con el nombre del producto, la fecha de elaboración y de caducidad. En este caso, considera que su tiempo de caducidad es de 6 meses. Finalmente, pero no menos importante, hay que guardarlo en un lugar fresco y seco, fuera del alcance de niñas y niños. ¡Y listo! Tenemos nuestro propio shampoo para auto. Para usarlo, tome en cuenta que para 10 litros de agua se deben disolver aproximadamente 15 mililitros de shampoo. Al final del día, apostar por las tecnologías domésticas no es solo una forma de ahorrar, es tomar el control de lo que consumimos.
3: Si quieres aprender a preparar otras tecnologías como crema de cacahuate, gel para el cabello o jabón líquido corporal, puedes visitar nuestro canal de YouTube, Profeco TV.
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3: La fiebre por la

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5: Tu única defensa para cambios, devoluciones o aclaraciones. No olvides que la propina es opcional, ya que es una gratificación voluntaria por el servicio, no un cargo obligatorio.
6: Reflexiona antes de gastar y pregúntate si realmente necesitas el producto o si el lugar donde verás el partido justifica el gasto. Disfruta sin la camiseta oficial. Puedes vivir la emoción del fútbol sin necesidad de gastar de más.
5: Y hablando de camisetas, puedes consultar los costos de los productos oficiales en diferentes establecimientos en el programa ¿Quién es quién en los precios? Pero el precio no es lo único que debes vigilar. En plena fiebre mundialista, las imitaciones y los productos de baja calidad están a la orden del día. Por eso, si vas a comprar algún producto, revisa la calidad de los materiales. Examina las costuras, acabados y resistencia para detectar productos de baja calidad.
6: También verifica el empaque, ya que los artículos originales tienen sellos, hologramas y etiquetas de licenciamiento oficial de las marcas deportivas. Fíjate bien en la nitidez, la calidad de impresión y ortografía de las etiquetas. Las imitaciones suelen tener errores o empaques deficientes.
5: Recuerda comprar en tiendas o distribuidores oficiales. Es la forma más segura de garantizar la autenticidad del producto y hacer valer tu garantía. No te confíes. Aunque la compra sea digital, no debes de bajar la guardia.
6: Para evitar fraudes en tus compras en línea, toma en cuenta las siguientes recomendaciones. Compra en sitios seguros y verifica que la dirección comience con https://. Tenga certificado de seguridad vigente y ofrezca métodos de pago confiables.
5: Comprueba la identidad del proveedor. Asegúrate que el comercio tenga domicilio físico, teléfono, correo electrónico u otros medios de contacto. Consulta la reputación de la tienda y busca opiniones o referencias de otros compradores antes de pagar.
6: Lee los términos y condiciones. Hazlo para evitar sorpresas y conocer las políticas de envío, cambios y devoluciones. Analiza la descripción del producto y revisa materiales, talla, colores y dimensiones. Compara las imágenes con el original y verifica que el número de modelo coincida. Desconfía de las gangas, ya que si el precio está muy por debajo del valor de mercado, es una señal de alerta.
5: Para compras en línea más seguras, consulta el monitoreo de tiendas virtuales ingresando a www.profeco.gob.mx/tiendas virtuales. Ahí te decimos si el comercio es transparente con sus medios de contacto físicos, métodos de envío, precios claros en moneda nacional y políticas de cancelación.
6: Ya para cerrar, recuerda que la Ley Federal de Protección al Consumidor, en su artículo 12, establece que el proveedor tiene la obligación de entregar factura, recibo o ticket de compra. ¡No te vayas sin él! ¡Es tu respaldo! Recuerda que no necesitas gastar en exceso para disfrutar del Mundial. ¡Vive la emoción del fútbol con un consumo responsable!
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Parece que es solo un día más que termina, ¿verdad? Pero es curioso cómo las cosas pueden verse tan diferentes al llegar la noche. Como aquello que brillaba y sonreía frente a la luz del sol, exponiendo colores y contrastes, ahora es solo una silueta trémula que podría pasar inadvertida. Por eso, al llegar la noche, al terminar el día, podemos distinguir en nuestro interior las cosas que verdaderamente nos dan luz, aquello que no se oscurece aunque el sol se haya escondido. La sonrisa o la lágrima de los que amamos, el esfuerzo del trabajo digno, la esperanza viva de alcanzar un sueño o el simplemente haber vivido. La hermana noche está aquí, pero apártate de toda la oscuridad que no debe ir a dormir contigo. El miedo, la culpa, el odio, el orgullo, lo inconcluso. Deja las emociones en la repisa, que ahora ya no es tiempo de prisas. Mejor aprenda a descansar contigo mismo. Si de algo te sirve saberlo, Dios está a tu lado. Él no duerme. Él siempre cuida el sueño de sus amigos. Y no hay mejor almohada que su amor y no hay mejor cobija que su perdón. Esto no cambia, de día o de noche es igual. Y si al llegar la noche una frase te puede dar alivio, es esta que en la cruz nos dio y que en la tumba vacía nos dejó. Es Dios que te dice, buenas noches amigo, nadie te ama como yo. Y eso que parecía solo un día más que termina, ¿verdad?

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0: ¡Gracias, Monterrey!
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0: unos días. Aquí ya tenemos la información en radar. Es el radar de las 6 y son elementos de la policía estatal quienes mantienen este monitoreo en la vía Atlixcayotl. Se refuerza la seguridad para peatones y automovilistas. La atención es inmediata al número de emergencias 911.
1: Y el subdirector operativo de la Policía Estatal Preventiva, Bonifacio García Pérez, informó que se implementan operativos en la calle y también recorridos conjuntos en la vía Atlixcayotl para reforzar la seguridad de personas provenientes de la Sierra Mixteca y de estados como Morelos y Oaxaca.
2: El alcalde Pepe Chedraui impulsa el cuidado del arbolado urbano. Dijo que se han atendido más de 10,000 ejemplares.
0: Gran ambiente se vivió en pasar y cotorrear. Familias y radioescuchas de la grupera 89.3 disfrutaron de una tarde llena de carne asada, tacos, buena convivencia y la mejor música en el marco del Día del Padre.
1: Protección Civil Estatal atendió el desbordamiento de un arroyo en San Bernardino Lagunas, municipio de Vicente Guerrero, donde el flujo del agua afectó diversas vialidades y también viviendas en la zona.
2: El arzobispo Víctor Sánchez Espinosa expresó su preocupación por la inseguridad que afecta a la sociedad.
0: El reciclatón de Salva al Mar se realizará el próximo domingo 28 de junio de 10 de la mañana a 2 de la tarde con sedes en el Parque Benito Juárez, en el Parque de la Niñez y en la UPAEP.
1: Pensiona Plus celebró su 5º aniversario en Puebla con una convivencia en la que reunió pensionados, colaboradores y directivos para agradecer la confianza de quienes han formado parte de su historia.
2: La Fiscalía realizó diligencia en vía Tliscaetl para identificar al responsable de daños por un arma de fuego, el francotirador. La fiscal invitó a los afectados a que denuncien.
0: Fiscalía informa que 4 personas fueron localizadas sin vida en Puebla y solicitó apoyo para identificar y contactar a sus familiares.
1: La Fiscalía informó que el número 2225-230578 es el único canal telefónico del programa de identificación humana del INCIFO para brindar orientación y acompañamiento. El horario de atención es de 9 a 23 horas.
2: Además, la Fiscalía obtuvo sentencia condenatoria de 23 años, 9 meses de prisión contra Cesáreo N por homicidio calificado de un hombre en Huejotzingo. Andy Burnham reemplazaría a Keir Starmer como líder del Partido Laborista y se convertiría en primer ministro británico. Ataque de un cocodrilo en un zoológico de Reino Unido a un menor que ya está fuera de peligro. Alerta roja por calor extremo en Europa. Abelardo de la Espriella ganaría la elección presidencial en Colombia. Moscú derriba cientos de drones y suspende vuelos en aeropuertos por alerta de ataques de Ucrania. Murió Alan Greenspan, economista y ex jefe de la Reserva Federal de los Estados Unidos. Le mostraremos la erupción del volcán Kilauea y un torbellino de viento y violencia en Guanajuato. 2 ataques armados dejan 8 fallecidos, 7 heridos en Salamanca y San Luis de la Paz.
0: Y recuerde que este diálogo informativo lo continuamos en arroba la red 5 radio, nuestra cuenta de X, donde nos puedes llevar a donde quiera que vayas con la plataforma de Spaces. De hecho, los esperamos en la multiplataforma informativa de 5 radio comunicación efectiva para seguir conectado con toda la información. En la operación digital, Guillermo Báez. En la operación de redes sociales, Alex Denicia. Esta mañana le informamos
1: Nayel Aguilar,
2: Raúl Méndez Macías
0: y Rafael Tellez Morales. Buenos días.
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1: Las 6 de la mañana con 7 minutos. Muy buenos días, bienvenidos a Sol FM. Acabo de escuchar con la voz de don Vicente Fernández, el rey. Ahora toca el turno de presentarte y escuchar con Pedro Fernández. Si tuviera que decirlo,

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1: Las 6:11 minutos. Mariachi Vargas de Tecalitlán en La Pomadita.

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15: Las 6 de la mañana ya con 19 minutos. Escucha si bien Amanecer Ranchero en Sol FM con la voz de Paquita la del Barrio. Pobre pistolita. La 6 ya con 20. Buenos días.

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2: Egipto toma el liderato del Grupo G. ¿Qué tal? Muy buenos días. Los saluda con mucho gusto Rafa Crespo en el Radar Mundialista, en donde le informamos sobre lo más relevante generado hasta este último momento de la máxima fiesta del fútbol. Egipto le ganó a su similar de Nueva Zelanda por 3-1 en la segunda fecha del Grupo G, la cual se jugó en Vancouver, Canadá, este domingo. En un partido bastante parejo en el primer tiempo, los neozelandeses lograron adelantarse en el marcador gracias a un gol de Finn Sermon con asistencia de lateral sensación Tim Payne, lográndose irse al descanso con ventaja. Pero ya en la segunda parte, los faraones despertaron y con cortesía de Zico, Salah y Trezeguet lograron llevarse el encuentro. Con este resultado, Egipto comanda el sector G con 4 puntos y se proyecta para quedar de líder. Lo siguen Irán con 2 unidades, sorprendentemente Bélgica también con 2 y como último Nueva Zelanda con tan solo 1 punto. Egipto enfrentará a Irán el viernes 26 de junio en lo que se prevé como un duelo bastante parejo, con los africanos tratando de asegurar su liderato e Irán intentando seguir en la pelea por clasificar a la siguiente fase. Hasta aquí la información. Sigue en sintonía de la multiplataforma de 5 Radio Comunicación Efectiva, así como de Minuto Cero. Le informó Rafa Crespo.
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3: Las 6 de la mañana con 31 minutos. Es la voz de Juan Valentín en Amanecer Ranchero. Te volaste la barda. 6:31.

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1: Las 6:33 de la voz de Javier Solís, las rejas no matan.

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1: En 21 minutos serán ya las 7. La voz de Antonio Aguilar, Lamberto Quintero.

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1: En 4 minutos serán ya las 7. La voz de María de Lourdes, Puebla de mis amores.

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1: El gobernador Alejandro Armenta entrega apoyos para el campo poblano en Atlixco. Ahí destacó la inversión de 1.700 millones de pesos para el sector y dijo que espera que para el próximo año se llegue a los 2.000 millones.
2: La Secretaría de Desarrollo Rural, a través de su titular Ana Laura Altamirano, destacó en Atlixco la entrega de apoyos por más de 1 millón de pesos destinados para 197 productores.
3: La presidenta del patronato del CEDIF, Ceci Arellano, recorrió el Hospital de Especialidades 5 de Mayo para supervisar la jornada oftalmológica más grande de su tipo en Puebla, donde 500 personas recibieron cirugías gratuitas de cataratas y pterigión del 18 al 21 de junio.
1: Arrancó la feria de Cuautlancingo con música, arte y cultura.
2: Con más de 1,000 deportistas de 80 municipios se desarrolló el primer encuentro intermunicipal de Karate Do en Cuautlancingo.
3: Y se celebró el Día Mundial del Bocho con una rodada que partió de Avenida Kepler en la zona de Angelópolis hacia el Parque Recreativo El Ameyal en Cuautlancingo con un recorrido de autos clásicos.
1: Ahí Claudia Gómez dijo que con su esposo tiene un bochito 1973 que ha viajado a Acapulco y que le colocaron 20 personas en el escarabajo.
2: Marco, en este Día del Padre, dijo que sería un pecado llamar viejo a un clásico como el bocho. En los últimos 3 años le ha invertido 250 mil pesos a su unidad.
3: El asesor deportivo del gobernador, Hansi Koi Chichoda, afirmó que los atletas no están solos y cuentan con el respaldo del gobernador Alejandro Armenta durante este encuentro intermunicipal de Karate Do en Cuautlancingo.
1: Para su disfrute y tranquilidad, la policía turística se suma a la vigilancia en la temporada del avistamiento de luciérnagas en Tlahuapan.
2: Inauguran la 14ª edición del Festival del Danzón en Zacatlán con danzoneros de todo el país. La alcaldesa Betty Sánchez destacó al evento como un símbolo de identidad local y un referente nacional en este género de la música.
3: San Antonio Tlatenco, en el municipio de Chiautzingo, preserva su paseo prehispánico, donde destaca una piedra con representaciones del sol y la luna en el paraje del mismo nombre.
1: Protección Civil concluye labores de atención por desbordamiento de barranca el Chalchicomula de Sesma.
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1: La Secretaría Anticorrupción impone multa millonaria a servidores públicos, principalmente de alimentación para el bienestar, por faltas graves en desvío de recursos públicos. Lo invitamos a que nos acompañe. Buenos días, regional. Estamos en el 89.3 de FM, 1090 de MLHR y Red Ciudadana 1120 de AM. Estas tres opciones para usted. Duval Rubio en la consola digital, Alex Denicia en redes sociales. Y aquí en el estudio, Javier López Díaz, le informamos.
2: Rafael Tellez Morales.
3: Nayera Aguilar.
1: Raúl Méndez Macías. Muchas gracias y buenos días.
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0: Araceli Aguilar.
1: 7:09 a.m. Bienvenidos a Buenos Días, el noticiero de la gente en este lunes 22 de junio de 2026. Buen inicio de semana para todos y bienvenidos a los que ya se están conectando desde Atlixco, Tehuacán, San Martín, Texmelucan. Saludos también a los amigos y la red ciudadana que nos escucha ya en los Estados Unidos. Muchísimas gracias por sus mensajes. También saludamos aquí en cabina a la directora de noticias, Leslie Suset Jerez, a Iván Hernández en la producción, en la operación digital está Duval Rubio y en la operación de las redes sociales Alex Denicia. Y vamos a comenzar con esta información que se registró durante este fin de semana, y es que el gobernador Alejandro Armenta estuvo de gira allá por el municipio de Atlixco entregando apoyos para el campo poblano, destacando una inversión de 1.700 millones de pesos para este sector y señaló que para el próximo año esperan llegar a los 200 millones.
2: Entonces, lo primero que hicimos fue organizar el presupuesto más grande en la historia de Puebla, y el año pasado 1.600 millones y este año 1.700 millones de pesos, y el próximo año vamos por 2.000 millones de pesos para el campo.
1: 2.000 millones de pesos para el próximo año. Y en este evento, la secretaria de Desarrollo Rural, Ana Laura Altamirano, destacó en Atlixco también la entrega de apoyos para más de 1 millón de pesos destinados a 197 productores que tuvieron afectaciones por las lluvias.
3: Damos un paso más en esta ruta de la transformación de la revolución del campo. Por ello, mediante el programa de seguridad para el campo, se completan 10 módulos de maquinaria que contienen más de 70 implementos. Una combinada para el periodo de cosecha, dos drones agrícolas de última generación.
1: Y en otro tema, la policía turística se va a sumar a la vigilancia en la temporada de avistamiento de luciérnagas que ya comenzó en Tlahuapan, por cierto, y ahí su alcaldesa Rosiceli Díaz Hernández informó que sin descuidar seguridad, la policía local va a realizar rondines en 17 centros de este espectáculo natural para que lo puedan disfrutar todas las familias.
4: Tenemos un tema de coordinación directamente con ellos para poder hacer la planeación de cómo se va a poder distribuir directamente policía turística con cada uno de los predios. También por parte de policía municipal ya tenemos una logística para poder trabajar y ponernos en coordinación con ellos, y el tema también de los números directos que los predios puedan tener con el director de seguridad pública, con el regidor y con el área del C2 o monitoreo.
1: Y Protección Civil atendió un reporte por fuga de gas en un comercio de la colonia San José Chapulco. Esto ahí daban a conocer que una válvula de alivio de un tanque estacionario se activó por sobrecarga. Afortunadamente no se registraron personas lesionadas ni riesgo latente. Ahí fue atendido de inmediato por las autoridades en San José Chapulco, donde solamente quedó en susto, afortunadamente. Son 7:12 a.m.
0: Rafael Telles.
5: ¿Qué tal? ¿Cómo le va? Muy buenos días. Qué bueno que siguen con nosotros aquí en Buenos Días, el noticiario de la gente. Un saludo especial para todo nuestro auditorio regional y que tenga la información que usted necesita antes de salir de casa. Arrancó ya la Feria de Cuautlancingo con música, arte y cultura. El alcalde Omar Muñoz invitó a las familias a disfrutar y garantizó seguridad para el desarrollo ordenado del evento. Esto se notó desde el mismo inicio este sábado con una gran presentación que tuvieron allá de Mijares, con un lleno a reventar ahí en la zona de los campos de Golden Boys para esta presentación, y ahí van a estar todas las presentaciones artísticas. Pero este es el mensaje de Omar Muñoz en la inauguración de la feria.
6: Hizo que este fortalecimiento de alianzas con los demás presidentes municipales, inclusive con el estado hermano, con Tlaxcala, van a tener presencia en Cuautlancingo para fortalecer y para garantizar la seguridad de las y los visitantes en nuestro municipio. Queremos que ustedes, la preocupación más grande que nosotros tenemos, disfruten de esta celebración. No solo es una presentación de artistas de talla nacional y de talla internacional, no solo es una celebración y la presentación de artistas locales, es la esencia de nuestro Cuautlancingo, es nuestra identidad cultural, es nuestra fiesta que nos hace Cuautlancintlas y que con orgullo en el pecho queremos invitar a todas y a todos. Muchísimas felicidades, sean todas y todos bienvenidos, les vamos a recibir con los brazos abiertos. Cuautlancingo en otro nivel, en otra estancia, en otro espacio en el que no se le había tomado en cuenta. Cuautlancingo histórico, tradición y futuro, sigamos pensando en grande, por amor a Puebla y por amor a nuestra región. Muchísimas gracias.
5: Pues estas felicidades a todas las personas allá en Cuautlancingo que tienen esta oportunidad de mostrar qué es lo que producen. Son las 7:14. Aquí en Puebla capital, el presidente Pepe Chedraui, el presidente municipal, destacó que se impulsan acciones para el cuidado y la conservación del arbolado urbano. Esto a través de la Secretaría del Medio Ambiente, que ya se han atendido más de 10,000 ejemplares con evaluaciones técnicas y el manejo responsable. Es decir, los árboles pueden estar enfermos, pueden ser necesario que se retiren, algunos otros no, tendrán que ser sometidos a tratamiento, y ese es el cuidado que hay que darle a nuestro arbolado en muchas zonas de la ciudad, precioso, y ya sabemos los años que cuesta llegar a tener estos árboles, pues también hay que cuidarlos, y lamentablemente cuando ya no se puedan conservar, estén enfermos o haya algún riesgo, también hay que retirarlos, también hay que hacer estos trabajos, por eso la evaluación es permanente en este sentido. Eso es lo que destacó Pepe Chedraui. Y decirles también que se registró la fiesta de la elegancia, porque se inauguró la 14ª edición del Festival de Danzón en Zacatlán, impulsado por la alcaldesa Betty Sánchez. Conserva esta tradición. Tenemos muy buenos danzoneros y danzoneras aquí en nuestra entidad, desde la ciudad de Puebla, y como estamos viendo también al interior del estado, en nuestra Sierra Norte. Ahí Zacatlán de las Manzanas recibió ahora a todos estos grupos de danzón, tanto para la música, o sea, para ejecutarlo de manera impecable, como para bailarlo, que también hay que hacerlo de manera impecable. Hay que contar mucho los pasos, hay que contarlos bien y hay que saber bailar y presentarlo. La elegancia está en su máxima expresión. La alcaldesa Betty Sánchez destacó que este evento es un símbolo de identidad local y un referente nacional de este género de la música. Felicidades a todos los que bailan danzón. 7:16. Y informarle también que la Coordinación General de Protección Civil en el estado concluyó labores de atención por el desbordamiento de una barranca allá en Chalchicomula de Sesma, en Ciudad Cerdán. Los trabajos se realizaron en vivienda, se retiró el lodo, hay trabajos de limpieza, el dique de contención se reconstruyó y extracción de agua de algunas viviendas. Las personas, las familias fueron invitadas a irse a los albergues, la mayoría de ellas se quedaron con otras familias o con sus vecinos y también ayudaron a estas labores de las autoridades. También ahí está la respuesta inmediata ante la inclemencia del tiempo y ante lo que sucede con estos desastres. Protección Civil dándole certeza a las personas para que puedan regresar a sus casas. Son ahora las 7:17.
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5: Le recordamos que hay un vehículo que se subió a la barra de contención en la lateral dirección a Atlixco, hacia Puebla, hacia el centro de Puebla, para incorporarse a la vía Atlixcayot. Es la vía Atlixcayot y periférico ecológico.
1: 7:18, que no se le haga tarde, y tome en cuenta que hay cierre parcial en carriles centrales de periférico ecológico a la altura del Boulevard Forjadores con sentido a la Volkswagen. Autoridades realizan trabajos de rehabilitación en la cinta de rodamiento, y recomiendan circular con precaución. Esto es ahí en los carriles centrales de periférico a la altura del Boulevard Forjadores con sentido a la Volkswagen.
8: También nos reportan, la estación de ruta San Bartolo está cerrada a través de la poderosa red. Escuchemos qué es lo que nos dicen.
9: Estación El Paradero de San Bartolo cerrada por fuera de servicio. Tengan precaución. Los que están saliendo de San Bartolo se tienen que ir a la estación de la 105 o a la estación de Aguasanta para poder abordar en ruta.
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8: Corte breve y regresamos a Buenos Días.

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15: Cuatro muertes, decenas de médicos y enfermeros se contagiaron en clínicas comunes antes de aislar a los pacientes infectados. La falta de comida está obligando a las personas contagiadas a romper el aislamiento obligatorio para buscar un sustento. La violencia generalizada en el este del país limita gravemente el acceso de ayuda humanitaria y más de 2 millones de refugiados viven hacinados en campamentos dentro de las zonas de alto riesgo de contagio. Entre las provincias más afectadas, el epicentro absoluto de la crisis sanitaria está en la provincia de Ituri. Por otra parte, en Kivú del Norte es el foco de transmisión comunitaria activo y en la provincia Kivú del Sur es la tercera región en alerta por dispersión del virus. Esto ocurre allá en el Congo. Mientras tanto, en Kilauea, en el volcán Kilauea, mostró una erupción y al mismo tiempo las imágenes que captaron un torbellino de viento. Miren nada más, a la izquierda el torbellino y a la derecha la erupción con la lava. Imágenes impresionantes que le compartimos a través de X, Facebook y YouTube. Nos vamos a Colombia porque ahí Abelardo de la Espriella ganaría la elección presidencial en Colombia. Este candidato es apoyado por Donald Trump. El presidente Gustavo Petro, dijo que pues, las elecciones, no confía en las elecciones, que hasta que se realice todo el escrutinio, ahí es cuando podría avalar los resultados. Vamos a escuchar al candidato de Donald Trump. Esto es lo que dijo.
16: Comienza una misión histórica. La misión de reconstruir la República. empezando por recuperar la seguridad. La misión de derrotar la corrupción. La misión de devolver la esperanza y un sistema de salud que no deje morir a los nuestros. La misión de volver a creer en Colombia, porque esta patria es más grande que cualquier gobierno.
15: Nos vamos hasta Europa, hay una ola de calor que está azotando en España, los termómetros podrían llegar a los 40 grados, vayamos hasta allá.
3: Una ola de calor azota gran parte de Europa Occidental este domingo y se espera que las altas temperaturas persistan hasta bien entrada la próxima semana. En Francia, las autoridades han restringido el consumo de alcohol en la tradicional fiesta de la música en París, coincidiendo con el solsticio de verano para preservar los servicios de emergencia. En algunas zonas del sur de Francia y en España se prevé que los termómetros lleguen a los 40 grados centígrados.
15: Por otra parte, Teherán exige que Israel suspenda su ofensivo. Netanyahu lo niega. Afirma que su ejército va a permanecer en Líbano hasta cuando sea necesario.
17: Donald Trump amenaza a Irán con volver a atacar si no detiene los ataques de Hezbollah en Líbano. Teherán, sin embargo, afirma que es Israel quien debe abandonar su ofensiva contra la milicia proiraní, pero el primer ministro israelí, Benjamín Netanyahu, se niega a hacerlo y asegura que el ejército permanecerá en el sur del país el tiempo que sea necesario.
15: Keir Starmer, primer ministro británico, permanecerá en el puesto, ha presentado ya su renuncia. Luego de que su partido laborista no le ayudara, el alcalde de Manchester, Andy Burnham, va a reemplazarlo. Bueno, por lo menos él ya se postuló como líder del partido laborista allá en Reino Unido.
17: El primer ministro británico Keir Starmer podría dimitir este mismo lunes, según el medio inglés The Observer. Esto después de la victoria del alcalde de Manchester en las legislativas parciales de Makerfield, lo que le permitirían enfrentar a Starmer en unas primarias del Partido Laborista y convertirse en el nuevo primer ministro británico.
15: Como se lo informamos de manera oportuna, pues ya ha presentado su dimisión, seguirá siendo primer ministro hasta que su partido realice una elección interna, Andy Burnham o alguien más consiga ser el líder de este partido y entonces tomaría el puesto de primer ministro. No es que haya elecciones, es que el primer ministro renuncia a su gabinete, pierde confianza y entonces los laboristas que son en el partido en el poder eligen a un nuevo líder y es el líder el que se convierte en un nuevo primer ministro. Finalmente, la reflexión para hoy, son las 7 de la mañana con 27 minutos. La vida solo puede ser comprendida mirando hacia atrás, pero solo puede ser vivida mirando hacia adelante. No te preocupes demasiado por intentar descifrarlo todo hoy. El camino se aclara mientras caminas. Es la reflexión de hoy, de este lunes 22 de junio. Que tengan un excelente día y que sea una gran semana para todos. Gracias por ver y escuchar. Buenos días, 728.
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24: Hoy juegan los campeones y subcampeones del Campeonato del Mundo. ¿Qué tal? Muy buenos días, los saluda con mucho gusto Rafa Crespo en el Radar Mundialista, en donde le informamos sobre lo más relevante generado hasta este último momento de la máxima fiesta del fútbol. A las 11 horas, la Argentina de Lionel Messi se enfrenta a su similar de Austria en un partido que podría definir al líder del grupo J. Los argentinos llegan inspirados y con confianza después de dar un golpe de autoridad ante Argelia por 3-0, con triplete de Messi. Sin embargo, Austria tiene una plantilla sólida y que buscará aguantar los embates de los sudamericanos. A las 15 horas, la Francia de Kylian Mbappé buscará continuar con su aplastante forma ante Irak. Los europeos vienen de derrotar sin muchas complicaciones a Senegal, mientras que los iraquíes llegan en el papel como las víctimas después de tremendo baile que les pusieron los noruegos cuando fueron derrotados por 4-1.
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24: A las 18 horas, Noruega y Senegal se miden en uno de los encuentros más interesantes del día. Senegal dejó buenas sensaciones por momentos en su derrota ante Francia. Sin embargo, Noruega aplastó de forma brutal a Irak. A las 21 horas, Jordania y Argelia cierran las actividades de la jornada de este lunes, en donde los africanos salen como favoritos y tratarán de demostrar que tienen mejor fútbol del que demostraron ante Argentina. Jordania buscará mantenerse con vida de cara a la última fecha del certamen. Hasta aquí la información. Sigue en sintonía de la multiplataforma de 5 Radio Comunicación Efectiva, así como de Minuto Cero. Le informó Rafa Crespo.
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26: Continuamos aquí en Buenos Días, el noticiario de la gente, cuando faltan 26 minutos para las 8. Nos da mucho gusto recibir aquí en el estudio de Buenos Días a Víctor Gabriel Chedraui, secretario de Desarrollo Económico y del Trabajo. ¿Qué tal? ¿Cómo estás, Víctor?
27: Rafa, buenos días. Buenos días.
26: Bienvenido.
27: Nayeli, ¿cómo estamos?
28: Bienvenido,
27: buenos días.
26: Muchas gracias. Y también tenemos a Carlos Popoca, director del Servicio Nacional del Empleo. ¿Qué tal, Carlos?
1: Buen día, Rafa. Buen día, Nayeli.
26: Gracias por estar aquí con nosotros y para platicarnos de esta Feria Nacional del Empleo para la Diversidad e Inclusión Laboral que ya tenemos este 23 de junio. ¿Cómo va a estar, Víctor?
2: Pues bien, muy, muy interesante. Como tú sabes, el gobierno del gobernador Alejandro Armenta es un gobierno con una gran inclusión. Todos estamos dentro de esto y todos somos poblanos. Y en este caso, con el gobierno federal, se está haciendo la Feria Nacional de Empleo para la Diversidad e Inclusión Social, que es el 23 de junio, de 9 a 14 horas. La sede va a ser San Pedro Museo de Arte. Y pues la organizamos la Secretaría de Desarrollo Económico y Trabajo del Gobierno del Estado y el Servicio Nacional de Empleo en Puebla, pero es del Gobierno Federal.
26: Muy bien, Carlos, y en este sentido, ¿cómo trabaja el Servicio Nacional? ¿Cómo participa el Servicio Nacional del Empleo en esta feria?
1: En esta feria, el Servicio Nacional de Empleo trabaja en coordinación con el Gobierno del Estado a través de la Secretaría de Desarrollo Económico y Trabajo para promover oportunidades de empleo e inclusión laboral para distintos sectores, distintos niveles académicos. Vamos a tener más de 1,100 vacantes disponibles en la feria, más otras 2,900 vacantes en bolsa de trabajo a través del Servicio Nacional. Entonces, en un total vamos a tener más de 4,000 vacantes y más de 40 empresas participantes, y también va a haber instituciones que van a brindar servicios como Jóvenes Construyendo el Futuro, como el ICATEP. Entonces, vamos a tener muchas oportunidades laborales para todas y todes.
26: Esto de la jornada, ¿cómo la esperas, Víctor Gabriel? ¿Qué pasa?
2: Mira, hemos tenido muy buena aceptación las diferentes que hemos venido realizando. La verdad es que tenemos salarios pues bastante atractivos, porque van desde 9,500 pesos hasta 40,000. Y bueno, aquí parte de la estrategia es vincular la laboral gratuita para personas de la diversidad sexual y de género, así como grupos de atención prioritaria, sobre todo la población LGBTTIQA+.
26: Que muchas veces en sus foros eso es lo que ellos han pedido, ¿no? Que haya espacio también para ellos.
2: Así es, y la verdad agradecemos a estas más de 35 empresas que van a participar por involucrarse en esta Feria del Empleo, que, como tú lo comentas, ha sido solicitada desde hace mucho tiempo, y bueno, pues ya lo estamos haciendo de manera combinada con el gobierno federal.
26: Este caso, el programa de Jóvenes Emprendiendo el Futuro, ¿cómo se llama?
1: Jóvenes Construyendo el Futuro, va a acompañar con un módulo de atención e información en la feria.
26: ¿Qué tal marcha en Puebla ese programa?
1: Va marchando muy bien. La idea fundamental, pues al final es una beca que se le da a los jóvenes para que puedan capacitarse e incorporarse al mercado laboral. Es una beca muy buena, donde se da un salario mínimo y donde el gobierno federal también aporta la seguridad social para los jóvenes que están incorporándose al programa.
2: Que luego se malinterpreta, ¿no? Piensan que el gobierno federal lo que hace es le da un dinero a los ninis, como les quieren mal llamar al joven, y entonces no hace nada. No, a ver, esto es una combinación y coordinación con las empresas. Las empresas contratan al muchacho y durante un año el gobierno federal paga ese salario con todas las prestaciones de ley, y durante ese año está trabajando. No es me lo depositan como luego mucha gente piensa, ¿no?
26: Me lo depositan por no hacer nada.
2: Por no hacer nada. Entonces, y bueno, en un porcentaje bastante alto, igual estamos hablando de un 60-70%, esas personas que están trabajando ahí se quedan a trabajar ahí.
26: De una vez ya se quedan.
2: Es una capacitación que el gobierno federal contribuye para la capacitación.

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5: A trabajar en Girona, en España.
6: Muy bien, muy bien. Suena bastante. Hay varios intereses que puede usted tener en esta feria, que ya es este 23 de junio, esta semana. Aquí lo tenemos en Puebla, en San Pedro Museo de Arte. ¿Tienen que hacer algún preregistro o llamar a alguna parte o pueden llegar nada más?
5: Pueden hacer un preregistro, pueden llegar. Lo importante es que lleven su identificación oficial, el INE, la CURP, y si es posible pueden llevar una solicitud de empleo elaborada. Si no, allá los apoyamos para poder elaborarlo.
6: Muy bien, pues suena bastante completo y bastante atractivo. Gracias,
7: y pronto pues ya se iniciarán las inscripciones en el centro de para operadores de transporte de carga certificados nacional e internacional en San Martín Texmelucan, que también es otra oportunidad donde los salarios pues pueden ser de 50, 60, 70 mil pesos mensuales. Eso ya viene pronto, ya se inauguró el local, ahora están esperando algunos permisos y pues va a haber oportunidad de trabajo para todo el mundo, ¿no?
6: Exactamente, eso allá en Texmelucan, y aquí le vamos a tener también los detalles con Víctor Gabriel Chedraui, nuestro secretario del empleo.
7: Y bueno, trabajo. Pues te pudiéramos dejar, si lo consideras,
6: por favor,
7: el periódico de ofertas de empleo del Estado de Puebla, pues para que ustedes...
6: Está actualizado, es la segunda quincena de junio.
7: Está actualizado, cada 15 días nosotros lo abrimos, vaya, lo entregamos este periódico. Se los pudiéramos estar mandando, porque luego solicitan empleo y, ¿sí?, creo que aquí pudiera haber...
6: Lo compartimos, sí, Víctor.
7: Por favor.
6: Muchísimas gracias por venir esta mañana a Víctor Gabriel Chedraui, a Carlos Popoca, director del Servicio Nacional de Empleo, y Víctor Gabriel Chedraui, secretario de Desarrollo Económico y Trabajo. Que haya éxito con esta feria.
7: Rafa, Nayeli, muchísimas gracias por la oportunidad.
6: Gracias. Saludos.
5: Muchas gracias.
6: 19 y las 8. Pausa y volvemos.
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1: Y en esta sección policiaca por este día solo vamos a tener esta información. Le vamos a dar a conocer los detalles de lo que ocurrió en Periférico Ecológico y la 14 Sur, allá en Chapulco, donde pues, un auto nos indicaban estaba completamente calcinado y luego la red nos actualizó que se trató de dos víctimas que hay calcinadas al interior de este vehículo. Todos los detalles los tiene allá mi compañero Marcos Bravo, que está en el lugar del siniestro. Marcos, por favor, platícanos.
2: ¿Qué tal? Buenos días, Adilón. Estoy aquí en este momento. Nos ubicamos en Periférico Ecológico a la altura de Chapulco y la desviación de la 14 Sur, donde aquí por la madrugada, primera hora, se registró que se encontraba un vehículo totalmente calcinado y a su vez que se estaba incendiando, por lo que de inmediato llegaron a proximidad vial y también la policía municipal de la ciudad para corroborar esta situación. En el momento que ellos sofocan este incendio, Odilón, te comento, se localizaron dos cuerpos sin vida, donde en este momento pusieron a vista las autoridades competentes para realizar las diligencias correspondientes. El auto, Odilón, se trataría de un Seat Ibiza color gris. Aún se desconoce qué fue lo que ocasionó este incendio, pero sí lo que te puedo mencionar es que no se ve que haya toque o algo al respecto, Odilón, por lo que en este momento nos encontramos justo en el sitio y no se ve como alguna marca de algún incidente o algún accidente, por lo que será a la espera de las autoridades competentes para determinar qué fue lo que ocasionó este hecho. Solamente te menciono que el paradero sí quedó totalmente calcinado y en estos momentos se acaban de retirar ya todo el peritaje, la policía municipal y proximidad vial, porque ya terminaron de realizar las diligencias correspondientes. Usted ya va a poder incorporarse a la vía de la 14 Sur con sentido a la vista. Pero es parte de la información que tenemos al respecto, Odilón.
1: Marcos, definitivamente hay que explicarle al auditorio que no se trata de un accidente, se trata de una ejecución y de que le prendieron fuego al vehículo intencionalmente. De hecho, en un video que nos hace llegar la red, nos indica que el incendio, dice, lo narra muy bien el miembro de la red, es muy extraño porque el incendio partió de arriba hacia abajo, como si le hubieran echado gasolina y el fuego arriba. Entonces, hay que dejar muy claro esto. De hecho, anda circulando una cartulina con un narcomensaje y en estas redes sociales lo que se indica es que se habría tratado de una... De que la habían dejado ahí la cartulina. Sin embargo, nos están indicando las fuentes consultadas aquí cercanas a la red que en el lugar no se encontró ninguna cartulina. Descartan esto. Lo que sí se presume que este coche llevaban los cadáveres, ahí lo abandonaron y ahí le prendieron fuego. Y ahí ven tus imágenes que nos haces llegar, vemos cómo se llevan el carro con los cuerpos dentro para que sea en el CEMEFO, en el Servicio Médico Forense, o más bien en el anfiteatro de la ciudad, donde van a hacer las diligencias y culminarlas, y ahí para preservar indicios se hará de esta manera la diligencia del levantamiento de los cuerpos. Marcos.
2: Sí, Odilon, hay que mencionar también que colocaron algunos sellos en la parte de la cajuela de este de activista, por lo que aún también a la espera de verificar si se encontraban dentro de la unidad o en la cajuela estos cuerpos sin vida, donde sí hay mucha consternación también mencionar por parte de las personas que están en este lugar, porque igual nos estaban narrando que de repente pues empezaron a ver la unidad totalmente incendiándose, por lo que también dieron aviso a las autoridades, pero nunca ellos se habían imaginado que iban a encontrar los cuerpos sin vida dentro de la unidad Odilon. Es parte de la información que se ha podido recabar desde Periférico Ecológico a la altura de Chapulco.
1: Y bueno, ahí está Marcos, muchísimas gracias.
2: Buenos días, estamos pendientes.
1: Obviamente están en calidad de desconocidos. Una vez que sean identificados habrá más avances en las investigaciones. Y el día de ayer hubo ahí una alerta porque cuando estaban las personas en el restaurante Cabo San Lucas, ahí en la calle Z de la Cochera y el Niño Poblano, cerca de Palmas Plaza, reportaban una balacera en la zona. Posteriormente se indicó que no, que fue una movilización policiaca, porque los policías de San Andrés Cholula detectaron en inmediaciones del Home Depot de la zona de Angelópolis un robo de llanta. Al ver al vehículo sospechoso, le marcaron el alto, no se detuvo, empieza la persecución y llega hasta esa rotonda donde está este conocido restaurante, y es ahí donde los delincuentes deciden abandonar la camioneta y escapar a pie. En ese momento la policía municipal de San Andrés logra la detención de uno de los delincuentes, y la policía municipal de Puebla, que se había sumado a esas acciones policiales, logra la detención de un segundo maleante. Son dos detenidos, la camioneta asegurada, y presuntamente son delincuentes dedicados al robo de autopartes. Esto es lo que ocurrió ayer allá en esta zona tan importante de la ciudad. Son 7:55.
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3: Falleció Jorge Adalberto Torres Amigón. Su cuerpo fue cremado en Crematorio Ecológico Cristo Rey el pasado domingo. Falleció Pedro García Jiménez. Su cuerpo fue cremado en Crematorio Ecológico Cristo Rey también este domingo. En la Capilla 5 se vela José Luis Méndez García. Su cuerpo será inhumado en Panteón Memorial de la Piedad este lunes en horario por confirmar. En la Capilla 1 se vela Rosalía Mancipo Aparicio. Su cuerpo será inhumado en Panteón Francés este lunes en horario por confirmar. En la Capilla 7 se vela a Eloy Cortés Muñoz. Su cuerpo será inhumado en Panteón Municipal de Xicotzingo, Tlaxcala, este martes en horario por confirmar. Descansen en paz.
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4: Faltan 3 minutos y las 8:00 a.m. y nos están reportando un choque en este momento en la 29 Oriente y la 14 Sur.
5: Hola, para reportar un choque de una camioneta roja, tal vez una Captiva, que se pasó el alto en la 29, en el cruce de la 14 Sur y la 29 Oriente, a espaldas de Valle de Los Ángeles. Se pasó el alto y le pegó a un Passat negro. Venía rapidísimo, se pasa el alto y golpeó al coche que venía sobre.
6: Buenos días. Sobre la 4 poniente, llegando a la diagonal, no tienen semáforo. Por favor, que auxilien, porque ya hay mucho tráfico.
4: Sí, las 8:00 a.m.
7: Ya cambió el reloj, 2:00 y 8:00, que no se le haga tarde. Le tenemos esta información de la secretaria del Bienestar, Laura Artemisa García Chávez, quien se reunió con los trabajadores del Colegio de Bachilleres del Estado de Puebla, con esta organización sindical, donde destacó y anunció que el COBAEP, a través del programa de la inversión comunitaria que se tiene, va a recibir hasta 27 millones de pesos. Esto es lo que comentó Laura Artemisa García Chávez.
8: Un total de 27.750.000 pesos van a ser invertidos en los colegios de bachilleres, reconociendo de esta manera el esfuerzo, el trabajo que han realizado todos y cada uno de ustedes. Los colegios de bachilleres se han ganado un prestigio por muchos años de tener una excelencia docente, una educación integral a nuestros jóvenes, porque han destacado en temas deportivos, culturales, en arte, justamente cumpliendo que la educación debe de tener un sentido integral.
7: Ahí está lo que les dijo, quiero que se sientan orgullosos de ser maestros y de que una maestra como ustedes esté al frente de una secretaría como esta, luchando para seguir transformando a Puebla, es lo que comentó García Chávez. Ya segundos y las 8:00.
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4: Saldo blanco en el Panteón Municipal tras recibir a más de 33,000 visitantes por el Día del Padre. Y es que más de 33,000 personas acudieron al Panteón Municipal de Puebla para conmemorar el Día del Padre y a través de un operativo coordinado entre distintas dependencias municipales y estatales, la jornada transcurrió con saldo blanco y servicios permanentes de limpieza, seguridad, abastecimiento de agua, sanitarios y atención a visitantes. El gobierno de la ciudad destacó que estas acciones permitieron garantizar una visita segura, ordenada para las familias poblanas.
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4: Un hombre de 39 años fue hallado sin vida al interior de un centro de rehabilitación en Izúcar de Matamoros. La Fiscalía General del Estado ya investiga el caso luego de que se detectaran marcas en sus muñecas y abrasiones en los nudillos durante las primeras revisiones. Además, un vehículo terminó sobre la barra de contención, ahí en la lateral, con dirección a Atlixco a Puebla, en incorporación hacia la vía Atlixcayol. Recomiendan circular con precaución y fueron localizados dos cuerpos calcinados al interior de un vehículo incendiado a la altura de Chapulco y Periférico. La zona permanece resguardada y ya el vehículo fue retirado del lugar, pero no hay paso, ahí tenga mucha precaución, no hay paso en la salida de Periférico por la lateral a la altura de Los Héroes Puebla en el puente de la 14 Sur, ahí maneje con mucha precaución. Tenemos una temperatura en Puebla capital de 17 grados centígrados y lo invitamos a que continúe con nosotros en la multiplataforma de la Red Ciudadana 1120 AM. Nos pueden ver también a través de las redes sociales en Facebook. Estamos en 5 Radio Comunicación Efectiva, en X, en arroba la Red 5 Radio, y también nos pueden escuchar por la grupera La Mera Mera 89.3 FM, el 1090 de AM, ahí con todas las noticias de Puebla, México y el mundo. Además, mándenos sus reportes a la red 2222-3829-90. En la operación digital, Duval Rubio, y en la operación de las redes sociales, Alex Denicia. Nayeli Aguilar agradece el favor de su atención. Buenos días.
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1: 8 de la mañana con 11 minutos y nosotros precisamente arrancamos en este lunes 22 de junio con La Gozadera Morning Show, una producción exclusiva de 5 Radio Comunicación Efectiva. Te recuerdo precisamente que en este inicio de semana, Raimundo López el Rayo nos acompaña en los controles técnicos. Yo me quedo contigo y te acompaño hasta las 10 de la mañana. Comunícate con nosotros, teléfono en cabina 244-44-515-50. Apriétale el microfonito, graba tu saludo, graba tu WhatsApp audio y con gusto lo pasamos al aire al 244-140-91. ¿Escuchaste bien? 244-140-91. Ya tenemos lista la conexión sin fronteras. Te recuerdo a ti que nos acompañas. ¿Quieres saludar o felicitar a esa personita especial, a esa persona que está cumpliendo años? Nosotros hacemos posible la conexión sin fronteras. Mándanos su nombre, mándanos su teléfono y mándame qué canción le quieres dedicar y con todo gusto nosotros hacemos posible esta conexión. Te recuerdo que ya tengo para ti también el adivinador del día de hoy. Y eso no es todo, porque recuerda que tengo para ti los chismes del mundo del espectáculo. Vamos a estar platicando de cosas bastante polémicas, así que no te me despegues de La Gozadera Morning Show. ¿Quieres una canción? Es el momento de apretarle al microfonito, grabar tus saludos, grabar tu WhatsApp audio y con todo gusto te complacemos. Son las 8 de la mañana con 12 minutos y nosotros arrancamos esto que se llama La Gozadera Morning Show.

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1: Y ahí le va, señora Nayeli, de parte de su esposo Luis.

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1: 8:26, momento precisamente de irnos con el Adivina Adivinador de esta mañana, de este lunes, inicio de semana, y el Adivina Adivinador de este día dice así: mencióname al menos 5 nombres, ya sea de mujer o de hombre, que inicien con la letra C y terminen con la letra A. Al 244-140-91. Escuchaste bien, mencióname al menos 5 nombres, ya sea de mujer o de hombre, que inicien con la letra C y terminen con la letra A. Recuerda que los WhatsApp audios tienen preferencia. Al 244-140-91. Escuchaste bien, 244-140-91. Son las 8:27. ¿Quieres una canción? Este es el momento también de poder solicitarla. Apriétela al microfonito, graba tu WhatsApp audio, graba tu saludo y con todo gusto lo pasamos al aire. 8

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2: Estos son el resto de los resultados de la jornada dominical. España por fin pudo ganar en el torneo tras dar un fuerte golpe de autoridad ante Arabia Saudita por 4-0. Yamal, doblete de Oyarzábal y un autogol de Tambacti finiquitaron el encuentro para los ibéricos, que se colocaron en el primer lugar del grupo H. El partido se jugó en Atlanta. Los españoles se enfrentarán en un durísimo duelo a los uruguayos el próximo viernes 26 de junio, mientras que Arabia Saudita se mide ante Cabo Verde el mismo día por el pase a la siguiente fase. Bélgica e Irán igualaron a 0 goles con una gran actuación del portero iraní Beiranvand, quien atajó varias oportunidades claras de los belgas. Los europeos continúan decepcionando en el certamen, todavía sin conseguir una victoria y estar al borde de la eliminación. Bélgica se enfrenta a Nueva Zelanda el 26 de junio, mientras que Irán se juega su pase ante el primer lugar del sector, Egipto. Uruguay y Cabo Verde empataron a 2 goles en el mejor partido de la jornada. Los africanos pelearon hasta el final y lograron igualar el marcador para sumar su segundo punto en esta competición. La garra charrúa está al borde de la eliminación. Tendrán que derrotar sí o sí a España para poder acceder a la fase de eliminación directa. Hasta aquí la información. Sigue en sintonía de la multiplataforma de 5 Radio Comunicación Efectiva, así como de Minuto Cero. Le informó Rafa Crespo.
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3: 32.

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2: Solamente 18 minutos y serán ya las 9 de la mañana y bueno, vamos a escuchar todo lo que pasa en el mundo del espectáculo.
0: Efectivamente, pues platicarle a todo el auditorio que Luis de Alba pues generó preocupación entre sus seguidores de redes sociales después de que subiera un video a través de sus redes sociales oficiales en donde se le ve el rostro lleno de moretones. El propio actor aclaró la situación, la verdad lo tomó con bastante, pues bastante humor, a diferencia de algunos otros personajes, pues él dice que sufrió un accidente y precisamente también dice que se encuentra muy bien y explica un poquito esto, sobre todo porque a veces en diversas páginas, obviamente por la monetización, pues empiezan a inventar e inclusive ya salieron por ahí algunos videos en donde mencionan que Luis de Alba sufrió tremenda golpiza. Sin embargo, vamos a escuchar precisamente pues este audio que comparte Luis de Alba. Adelante.
3: Con cariño, y estoy haciendo esto para que sepan todos los fans de Luis de Alba del Perú Ruiz que tuve un accidente, entonces me trajeron al hospital donde estoy ahorita, pero afortunadamente no me pasó nada más que golpes, pero es que ya me andaban hasta matando, que no, que está gravísimo, no es cierto, estoy perfecto y listo para poder tener tiempo de estar con ustedes mucho tiempo más, contándoles chistes, anécdotas, en lo que se va desapareciendo esto. Ahora, si quiero aprovechar esta imagen, ya sé, ya no voy a ser el comediante, el Pirrores, ahora voy a ser el luchador, el mapache atómico. ¡Ay, güey!
0: Precisamente él dice que será a partir de ahora el mapache atómico, expresa también que está bien y bueno, pues reitera y confirma que se trató de un accidente vehicular, descartando que se encuentre grave como de momento en algunas versiones ocurre. Y otra de las cosas también que tengo que compartir es pues cómo se tomó precisamente ahorita que acaba de pasar el Día del Padre Chayanne, debido a que pues Chayanne se preparó mejor dicho días previos para este evento. Y es que obviamente suele pasar que dicen que Chayanne es el papá de todos, que de momento a lo mejor la mamá tuvo algún tipo de sueño o anhelo con este cantante. Bueno, pues él previamente subió a través de sus redes sociales oficiales una plataforma en donde, bueno, pues sube una imagen y dice: mis hijos, se acerca el Día del Padre, aquí les dejo esta foto para que hagan la de nosotros juntos.

0: Los quiero ver nuestras mejores fotos en familia. Entonces, pues Chayanne también toma las cosas con bastante, bastante humor. Y bueno, pues mucha gente empezó a hacer por ahí con la inteligencia artificial algunas imágenes al lado de Chayanne, que la verdad es que si usted ve también los comentarios, pues dan bastante, bastante gracia. Y bueno, pues cambiando un poquito de tema, y ahorita que está el torneo internacional de fútbol, compartir que algo que resumió en las redes sociales fue precisamente que Gala Montes dice que si precisamente México gana el mundial, hará las paces con Adrián Marcelo, así como lo está usted escuchando. Y bueno, pues ahí está esta información. Sin embargo, también tenemos información: la próxima Casa de los Famosos México 2026 comenzará la semana del 5 de julio. A partir del 5 de julio van a irse dando a conocer las revelaciones de algunos de los integrantes precisamente que van a estar participando en este reality show. Además de eso, por ahí algunas personalidades que tienen que ver con la producción comentan que esta temporada tendrá un formato totalmente distinto. Así que vamos a ver pues qué personalidades precisamente aparecen en este famoso reality. Son las 8 de la mañana con 46 minutos. Es momento de irnos al santoral del día de hoy, obviamente presentado por los amigos de Pasteles Capi.
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4: 8:47 minutos. Bueno, pues es momento de felicitar a quien hoy lleva el nombre de Paulino. También de Tomás. Felicidades a quien lleva el nombre de Eusebio y Flavio. 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
2: 8 de la mañana con 54 minutos. Es momento precisamente de irnos al 2x1 a través de la señal de la pura gozadera. Me voy con WhatsApp audio al 244-140-91. ¿Qué canción te ponemos? Buenos días.
3: Y me podrás complacer con la canción Eres un ángel de los Temerarios. Catita, bonito día.
2: Con todo gusto. Ahorita te mandamos esta canción de Eres un ángel con los Temerarios. De este lado dice, buenos días. ¿Podrías mandar saludos para mis trabajadores que están desbotonando? Nos escuchan allá en la colonia Emiliano Zapata, Los Molinos, de parte del patrón, de parte de El Muelas. Y ponte una canción, por favor, una canción de Los Ángeles Azules. Con todo gusto, también se la mandamos. Son las 8:54. Vámonos con estos temas y nosotros regresamos. Recuerda también que ya viene la respuesta del adivinador del día de hoy. Bastante, bastante sencillo. Mencióname al menos 5 nombres, ya sean de mujer o de hombre, que inicien con la letra C y terminen con la letra A. Son las 8:55.

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1: El gobernador Alejandro Armenta recorrió las zonas afectadas por lluvias en Ciudad Cerdán. Ahí dialogó con las familias que perdieron sus hogares y reiteró que contarán con el respaldo de su administración para atender la emergencia y avanzar en la recuperación.
2: Darle a todos los que salieron afectados.
3: Llevan tres veces que aquí pasa esto.
4: ¿Qué posibilidad habría que en lugar de que si nos repararan nos dieran una vivienda? Somos
2: reubicación.
4: Tres familias. Ajá.
2: Reubicación.
4: Sí.
2: Y abrimos el espacio. Entonces necesitamos un terreno cercano. Un terreno aquí.
5: Estamos interviniendo, tenemos casas ahorita, estamos interviniendo.
2: Ah, bueno.
6: Aquí
2: bueno.
6: Adelantito hay predios que están en venta. Soy Jimena Juárez.
2: Sí, gracias, Jimena. Pero, a ver, si tenemos Infonavit.
5: Conavi.
2: Hay que meterlos a Conavi.
5: Ok.
2: Mete a las. Sí. Aquí necesitamos meter Conavi, pero de inmediato. Sí. Para que podamos abrir el cuello de botella, porque aquí está un cuello de botella, ¿eh?
4: Sí.
2: Y mientras no quitemos este cuello de botella, vamos a seguir teniendo problemas.
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1: Maestras y maestros son los formadores de juventudes poblanas y deben ser reconocidas. Me siento muy orgullosa de ser maestra. Somos capaces de identificar las necesidades de los poblanos, así lo destacó Laura Artemisa, secretaria del Bienestar.
9: Un total de 27,750,000 pesos van a ser invertidos en los colegios de bachilleres. Reconociendo de esta manera el esfuerzo, el trabajo que han realizado todos y cada uno de ustedes. Los colegios de bachilleres se han ganado un prestigio por muchos años de tener una excelencia docente, una educación integral a nuestros jóvenes, porque han destacado en temas deportivos, culturales, en arte, justamente cumpliendo que la educación debe de tener un sentido integral.
1: Pemex reportó que ya fue controlada y reparada una fuga de combustóleo registrada en un ducto en Salina Cruz, Oaxaca. El personal atendió la emergencia, selló la filtración y realizó la recolección de combustible conforme a protocolos. No se reportaron personas lesionadas. Las imágenes se las presentamos a través de nuestras redes sociales en X, Facebook y YouTube. Escuche, lo invito a escuchar y ver la última hora de Buenos Días, el noticiario de la gente. Estaremos hasta las 10 de la mañana para que nos acompañe. La temperatura en estos momentos es de 15 grados centígrados. En algunas zonas se reportó niebla. En Puebla, tome sus precauciones. Le invitamos a que nos acompañe nuevamente en Buenos Días. Duval Rubio estuvo en la consola digital, Alex Denicia en las redes sociales. Soy Raúl Méndez Macías, muchas gracias y buenos días.
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3: 9 de la mañana con 28 minutos. Vámonos con los saludos, las quemadas y la buena vibra al 244-140-91. Hola, Coqueta, buenos días. Saludos, saludos para mis papis y porfa, una canción. Saludos para la familia Tlaxani que nos acompañan allá en San Pablo, Aguatempan, y que nos están sintonizando por allá por el mercado. Especialmente saludos para doña Lidia, para Anita, para don Lalo. Hola, Areli, buenos días. Dice por acá, mándame saludos, por favor, para los que estamos escuchando aquí en Cabrera, con todo gusto. Te recuerdo también que tengo WhatsApp al 244-140-91. Hola, buenos días, ya voy para el trabajo, te voy escuchando. Saludos, saludos para Jazz Miranda, que ya nos va sintonizando. Además, te recuerdo el adivinador del día de hoy. Mencióname al menos 5 nombres, ya sea de mujer o de hombre, que inicien con la letra C y terminen con la letra A. Me voy con WhatsApp Audio. Adelante, adelante, buenos días.
4: Hola, Coquetita, buenos días. Los nombres serían Camila, Carla, Catalina, Cecilia y Claudia. Esos son los nombres, Coquetita.
3: Ah, con todo gusto. Dice por acá, hola, serían mis nombres Conchita, Carmela, Camelia, Cristina, Seferina, Clemencia y Cleopatra. Esto es de parte de la terminación 3278. Siguiente WhatsApp Audio. Adelante, Irma.
5: Hola, buenos días, Coquetita. Los nombres son Carolina, Camila, Cecilia, Clara, Claudia, Catalina, Camelia.
3: Por acá dice, buenos días, Coqueta, te mando los nombres, serían Carmela, Claudia, Cecilia, Clara y Carolina, de parte de la terminación 33. De este lado, adelante, adelante.
6: Coquetita, buenos días, buenos días. Los nombres son Celerina, Zenaida, Susana, Santiago, Sandra.
3: Recuerda, es nombre que inicie con C y termine con la letra A. Al 244-140-91. Por acá, Antonio, Carolina, Cassandra, Cándida, Candelaria y Camila. Muchísimas gracias, mi querido Antonio, terminación 20. De este lado, adelante, buenos días.
7: Coquetita, muy buenos días. La respuesta sería Carmela, Camila, Carla, Clara y Claudia. Saludos, Coquetita.
3: Saludos para ti, Karina. Hola, Areli, buenos días. Sería Camelia, Cirila, Cipriana, Carolina, Conchita. Buen día, soy Irma y que Dios te proteja siempre. Muchas gracias, mi querida Irma. De este lado, saludos para todos los que laboramos en la finca San Sebastián, para don Filipino, el pequeño Alfredo, para Josefino, para Cesario, que andan sintonizando como siempre el 101.3. A los amigos del transporte público, excelente mañana. Saludos también para usted, precisamente, que nos acompaña en el campo, a mis amigos los maestros de la cuchara, la mejor de las mañanas y el mejor de los días. Me voy con el siguiente tema, pero antes nos vamos a la pausa comercial. Son las 9 de la mañana con 31 minutos.
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9: ¿Qué tal? Buenos días, ¿cómo le va? Soy Marcos Bravo y a continuación te presento el Radar Mundialista. Tras los resultados, el enfrentamiento más probable de los 16avos sería México contra Cabo Verde. Esto puede verse en el portal de BBC Sports, que muestra los cruces más probables en tiempo real. Un uruguayo decidió pedirle matrimonio a su novia cuando su país iba ganando y justo Cabo Verde les acababa empatando. Osam Azam, entrenador de Egipto, con lágrimas en los ojos y voz entrecortada, habla sobre la primera victoria de la historia para Egipto en una Copa Mundial. Él mencionó: "El mérito es de nuestro Señor primero, luego hicimos nuestro trabajo, alabado sea Dios". Lucas Zidane confesó que contrató un coach mental para crítica recibida después del partido contra Argentina. El seleccionado brasileiro Rafinha podría abandonar el Mundial para resolver problemas personales y una supuesta crisis financiera. Continúen en 5 Radio, comunicación efectiva y minuto cero. Para el Radar Mundialista le informó Marcos Bravo.
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2: Pues precisamente dice Alejandro que pues quiere dedicarte una canción, la canción de Solo con Verte de la banda MS. Así que algo precisamente que le quieras decir.
3: Nada, pues que muchas gracias y que al ratito nos vemos, que lo quiero mucho.
2: Bueno, pues nos unimos obviamente a la felicitación por parte de Alejandro. Que tengas un muy, pero muy feliz cumpleaños de parte de todo el equipo que hacemos posible La Gozadera Morning Show. Gracias por escucharnos y obviamente súbele a tu radio para que puedas disfrutar de tu canción. Que tengas bendecida mañana y gracias por tomar la llamada.
3: Muchas gracias, Coqueta. Saludos.
2: Gracias, saludos. Son exactamente las 9:42. Nos vamos con este tema que ya nos solicitaron. Solo con Verte a cargo de la banda MS. Nos vamos precisamente con este tema y nosotros volvemos. Son las 9:42.

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9 de la mañana con 55 minutos. Dice por acá: hola, buenos días. Saludos para los copiteros. Te estamos escuchando desde New York. Hola, saludos para Agustina, Emanuela, familia Flores, para Alma, Eric, Hugo, para José, allá en Estados Unidos. Y saludos para ti de parte de Cristian, terminación 94. Muchas gracias por habernos sintonizado. Te recuerdo que hoy lunes, en controles técnicos, Raimundo López el Rayo. No te me despegues porque a partir de las 10 de la mañana llegan precisamente las clásicas con Gozadera a través de la señal del 101.3 con Fidel Andrade Santiago. Y precisamente tú y yo nos escuchamos a partir de las 2 de la tarde en Al Ritmo de los Astros. Tengo saludos para, dice por acá, saludos para el Bob Esponja allá en la colonia Tlamapa de parte de la terminación 98. Que tengas excelente mañana. Son las 9 de la mañana con 56 minutos.

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1: Ya llegan las pipas del bienestar con agua del bienestar para las colonias más alejadas de Puebla. ¿Cómo le va? Buenos días, aquí le tenemos la información. Entre los primeros recorridos de abasto se beneficiaron a más de 140 personas mediante la entrega gratuita de suministro complementario. Es el compromiso que se tiene para llevar agua del bienestar por parte de la administración del gobernador Alejandro Armenta Mier a través de la Secretaría del Bienestar. Uno de los beneficiarios en las distintas colonias como Batavia, La Joya, a donde se llevó precisamente este vital líquido, es Víctor Daniel Hernández Valencia. Él vive en la colonia Flor de Batavia y comenta al respecto.
2: Pues sí, como lo mencionabas, aquí tenemos que comprar nosotros pipa de agua y cada pipa de 20,000 litros nos sale alrededor de 650. Cuando hay temporada de sequía, como hace 2 años, la pipa, si nos costaba 400 pesos, empezó a aumentar su precio. Afortunadamente ha habido lluvias y no ha subido el precio de la pipa, pero cuando llega a ser sequía va incrementando el precio de la pipa. La última vez que pagamos pipa nos costó 650 y era cada 20 días. Pues mi familia la conformamos por 4, que somos mi esposa, mis hijos y yo. Nuestro uso pues es los usos básicos para bañarnos, para...
1: Y en más información, la secretaria del Bienestar, Laura Artemisa García Chávez, reconoció que los colegios de bachilleres se han ganado el prestigio por muchos años gracias a la excelencia docente y la educación integral que brindan a las juventudes. Esto es lo que comentó al señalar que han formado generaciones con excelentes resultados académicos, deportivos, culturales y artísticos.
3: Del esfuerzo constante de aprender y desaprender como nos ha obligado los últimos años, en el que la pandemia nos hizo incluso retarnos a generar diferentes formas de aprendizaje para nuestros jóvenes. Aprender a ocupar las tecnologías de la comunicación para poder lograr hacer llegar los conocimientos a nuestros jóvenes y jamás abandonar a un joven en todo este proceso.
1: La secretaria del Bienestar recordó su experiencia de más de 3 décadas como docente y supervisora educativa al afirmar que ser maestra le permitió conocer de cerca las necesidades que viven todos los estudiantes dentro y fuera de las aulas. Y recuerde que este diálogo informativo lo continuamos a través de Red Ciudadana 1120 de AM todo el día. Hasta las 11 de la noche le tenemos información en cada uno de nuestros cortes. Siga también enlazado con la información a través de nuestra cuenta de ex, @la red 5 radio. Donde nos puede escuchar también con la plataforma de Spaces. De hecho, no se mueva de la multiplataforma de 5 Radio Comunicación Efectiva. En la operación digital, Duval Rubio. En la operación de redes sociales, Alex Denicia. Rafael Telles Morales le informa en Radar.
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2: ¿Qué tal? Buenos días. ¿Cómo le va? Soy Marcos Bravo y a continuación te presento el Radar Mundialista. Katia Itzel García será la árbitra central del partido entre Holanda y Túnez. Así es, la mexicana hará historia al dirigir por primera vez un partido mundialista y convertirse en la primera mexicana. Durante la conferencia mañanera de Claudia Sheinbaum fue presentada la familia de Carlos y Cristian, quienes llevaron al bebé de la casa Merlín, el pato que ya muchos consideran la mascota no oficial del Mundial. La presidenta destacó que historias como esta muestran la parte trabajadora y familiar de México, mientras que la familia aseguró que buscan representar el lado positivo del país. Michel Nkunka, conocido como Lumumba, se volvió famoso por una forma de alentar tan peculiar como conmovedora, vestido de traje y con el brazo en alto durante los 90 minutos de partido, un homenaje a Patrice Lumumba, símbolo de la independencia congoleña, que lo convirtió en un auténtico amuleto para el equipo. Luego de conseguir la primera victoria de su historia en una Copa del Mundo tras derrotar 3-1 a Nueva Zelanda y quedar como líderes del Grupo G, los jugadores de Egipto salieron a las calles de Vancouver para celebrar por todo lo alto. Continúen en 5 Radio, comunicación efectiva y minuto cero. Para el Radar Mundialista, le informó Marcos Bravo.
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0: 23 minutos y serán ya las 11 de la mañana. Acabas de escuchar Para Ser Feliz, tema que te hemos incluido aquí en Las Clásicas con Gozadera, cargo de Límite. Son 23 minutos y las 11 de la mañana.
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1: Son ya las 11 de la mañana, tiempo de Radar Informativo. ¿Qué tal? Muy buenos días. Mi nombre es Azul Hernández y a continuación le presento la información más importante generada hasta este momento. La Fiscalía de Puebla mantiene abiertas las investigaciones por el vehículo incendiado localizado en Periférico Ecológico, donde fue hallado un cuerpo. Así le informó la fiscal general Idamis Pastor. Además, se realizó durante 2 horas una recreación de hechos en la vía Tlixcáyotl para analizar la trayectoria de una bala que impactó una camioneta. Las investigaciones continúan para identificar al responsable, así lo informó la titular de la dependencia, Idamis Pastor. Hayan colgado y sin vida a un hombre en el barrio de Los Remedios, en un domicilio de la 8 Oriente. Autoridades resguardaron la zona e investigan las circunstancias del fallecimiento para determinar si se trató de un suicidio o un posible hecho delictivo. El terror de la liga vuelve a la Nación Escarlata. De esta forma, los Diablos Rojos del México anuncian el regreso de su hijo pródigo, el pitcher Trevor Bauer, que dominó a la LMB en el 2024. Este movimiento promete desestabilizar a la liga y fortalecer a un equipo que ya tiene competencia en el sur. El gobierno de Puebla llevó agua potable a colonias con problemas de abasto mediante el programa Agua para el Bienestar. La entrega gratuita benefició a 140 personas de Batavia, Flor de Batavia y de La Joya. Taekwondoines poblanos destacaron en el US Light Taekwondo Champions 2026, realizado en California. La delegación de 22 atletas consiguió 22 medallas en combate y formas. El clima en esta mañana es de 21 grados centígrados. Se encuentra mayormente soleado. Se espera una máxima de 24 y una mínima de 13. Lo invito a que se mantenga bien informado a través de las redes sociales de 5 Radio Comunicación Efectiva y a través de la red ciudadana 1120 de amplitud modulada. En la consola digital Duval Rubio, Azul Hernández le desea un excelente día.
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25: Y ahí le va, señora Nayeli, de parte de su esposo Luis desde el cielo se
1: la mano, hija.

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1: Las 11:23. Aquí está Aarón y su grupo Ilusión, Me Cambiaste. Muy buenos días, excelente lunes, 11:23.

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1: Aquí está Julián Álvarez. 11:26.

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6: ¿Qué tal? Buenos días, ¿cómo le va? Soy Marcos Bravo y a continuación te presento el Radar Mundialista. Luego de empatar contra Arabia Saudita y Cabo Verde, Uruguay está obligado a ganarle a España en la última jornada para calificar sin depender de otros resultados. Tanto Bielsa como los jugadores se han quedado muy cortos en los primeros dos encuentros y ahora tendrán que salir con el cuchillo entre los dientes para no despedirse prematuramente. Increíble. Lionel Messi falla un penal frente a Austria en el minuto 7. Cabo Verde llegará a la última jornada de la fase de grupos dependiendo de sí mismo para clasificarse a los 16avos de final de su primera Copa del Mundo. Si los tiburones azules vencen a Arabia Saudita, amarran su boleto. Incluso un empate podría servirles dependiendo del resultado entre España y Uruguay. El Estadio Universitario se estrena en el Mundial y hace su arribo la selección de Corea del Sur para sus entrenamientos. Continúen en 5 Radio, comunicación efectiva y minuto cero. Para el Radar Mundialista, le informó Marcos Bravo.
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20 minutos y serán ya las 12 del día. El perro, el gato y yo a cargo de Guardianes del Amor. Y Alex Sintec, un poquito antes, Julián Álvarez, lo tienes todo. Qué gusto saludarles, son solamente 20 minutos para que nos den ya las 12. En punto de las 12 tenemos el Knockout.

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0: Grupo Frontera y Javi, esto se llamó No Capea. 12 minutos y serán ya las 12 del día. 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

Atención, porque se está escribiendo una nueva página en la historia del fútbol. Y es que el argentino Lionel Messi se está convirtiendo en estos momentos en el máximo goleador histórico en las justas mundialistas, gracias a su tanto en el minuto 38 del partido entre Argentina ante Austria. Supera al alemán Miroslav Klose, que contaba con 16 goles en estos momentos. Argentina le está ganando 1-0 a Austria. Ya es el medio tiempo. Este partido es correspondiente al Grupo J.

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1: Es ya la media tiempo de Radar Informativo. ¿Qué tal? Muy buenas tardes. Mi nombre es Azul Hernández y a continuación le presento la información más importante generada hasta este momento. En Puebla se aseguran en promedio 1.8 tomas clandestinas de hidrocarburo al día y se han recuperado 2.7 millones de litros de combustible. Así lo informó Francisco Sánchez, secretario de Seguridad Estatal. Además, reportó una disminución en casos de narcomenudeo. En Puebla se han realizado 10.000 detenciones durante la actual administración, incluidas 140 de objetivos prioritarios. Así lo informó Francisco Sánchez, secretario de Seguridad.
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1: El Sindicato Independiente de Trabajadores de Volkswagen de México informó un paro productivo en los segmentos Jetta, Tiguan y Taos durante las semanas 27 y 28, conforme al programa de producción de la armadora. También se mantendrá el rol de turnos y se programarán actividades específicas en algunas áreas para garantizar operaciones de mantenimiento, retrabajos y arranques. En más información, también comentarle que elementos de la Policía Estatal y Municipal mantienen un operativo de seguridad en San Miguel del Milagro, comunidad perteneciente a Nativitas, Tlaxcala, donde se lleva a cabo la elección del presidente de comunidad por usos y costumbres. En el lugar también se encuentra personal de la Comisión Estatal de Derechos Humanos y del Instituto Tlaxcalteca de Elecciones. Hasta el momento no se han reportado incidentes ni violencia. Lionel Messi marcó ante Austria y se convirtió en el máximo goleador en la historia de los mundiales, un récord que parecía imposible y que ahora lleva su firma. El clima en esta tarde es de 22 grados centígrados. Sigue en sintonía de las diferentes estaciones de 5 Radio Comunicación Efectiva y a través de la Red Ciudadana, 1120 de amplitud modulada. En la consola digital Duval Rubio, Azul Hernández le desea una excelente tarde.
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3: Mis amigos, son las 12 del día con 4 minutos. Señoras y señores, son las 12 del día. Es momento de que el 101.3 se convierta en el cuadrilátero más importante de la radio. Aquí estamos arrancando con el Knockout. A partir de la siguiente hora tenemos duelos musicales. Sí, yo te programo dos canciones, tú las escuchas, la que más te guste. Me marcas a cabina al 244-445-1550 o me envías un WhatsApp audio al 244-140-91. El primer tema que llegue a 5 puntos será el ganador y será el tema que vamos a escuchar. Así es que puedes participar. Y aquí estamos contigo. Es una hora de estar contigo a través de Sol FM 101.3 con esta emisión de El Knockout. Saludos para usted que nos permite acompañarle, que ya está trabajando, está arrancando con semanita con el pie derecho. Bueno, pues sean todos, todos bienvenidos a la frecuencia de Sol FM 101.3. 3, 2, 1, yeah. Y bueno, pues no se diga más, señoras y señores. Hemos checado, todo está listo en el cuadrilátero de Sol FM 101.3. Listos, así es que vámonos con el sonido de la campana. Y en la esquina número uno. En la esquina número uno recibimos a los Jairas. Esta es la esquina número uno. El tema se llama Llámame. Adelante aquí a través de Sol FM 101.3. Ellos son los Jairas y el tema Ámame. Bueno, pues ahí está el participante número uno. Vamos a recibir al retador.

0: Adelante, señoras y señores, Medicina de Amor, Raulín Rodríguez. Esquina número 2. Vámonos con el duelo. Así es que es momento de marcar 244-445-1550. El WhatsApp 244-540-91. Señoras y señores, escuchamos el primer voto en este momento a través del 244-445-1550. Hola, ¿qué tal? Díganme por quién me vota.
1: La 2,
0: correcto. Ahí pega primero Raulín. Adelante, vámonos ahora escuchando.
2: La primera,
0: correcto. Nos vamos, parejitos. Venga.
3: Big Show vota por la 1.
0: La 1. Órale, pues, con todo gusto. Ahí está. Vámonos ahora escuchando el siguiente de voto.
4: Híjole, compadre, nos la pone difícil, pero vamos por la 2, compadre. Gracias.
0: La 2, correcto. Gracias a ti, compadre. Tenemos 2 para cada quien. Adelante.
5: Fidel, buenas tardes. Voto por la 2. Gracias.
0: La 2. Nos colocamos con 3 votos a cargo de Raulín. Adelante, márcame cabina 244-445-1550. Envíame el WhatsApp audio 244-540-91. Adelante, ¿por quién? ¿Por quién es el voto?
6: Dice Yajirobe que la 2.
0: Ándele, pues, correcto. Pues ya tengo 4 votos en este momento.
3: La 1, compadre, la 1.
0: Aquí tengo 3 votos en este momento, 3 votos para los Yairas. Tengo 4 votos para Raulín Rodríguez. Así es que márcame a cabina 244-445-1550. El WhatsApp 244-140-91. Señoras y señores, así es que estamos esperando para ver quién se va a llevar este duelo. El saludo, como siempre, para todos ustedes que nos permiten acompañarle a través de la frecuencia Sol FM 101.3, La Pura Gozadera. Y bueno, pues no se diga más, vámonos en este momento recibiendo otro WhatsApp audio. ¿Lo escuchamos? Vámonos con él. Venga.
3: La 2,
0: correcto, compadre. Bueno, pues no se diga más. Justo cuando me estaba sonando el teléfono, ya al ganador.
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3: compadre, se está volviendo raro. No sé.
16: Bueno, mis amigos, son las 12 del día con 20 minutos. Aquí a través de Sol FM 101.3, la pura gozadera. Esto es el Knockout. Y tengo saludos con gusto por ahí para mi compadre que ya se va a chambear ahí, mis compadres de la paletería Tony. Les saludo ahí en San Diego, Acapulco, que la pasen bonito. Mega saludo para mi compadre ahí en la Estalacha Sur y echándole ganas allá a la altura de la colonia Valle Sur. Bueno, pues les saludo con todo gusto. Que tengan un excelente, excelente arranque de semana. Además, tengo saludos también para mis compadres que están trabajando ahí en la ferretería El Sueño. Allá por Valle Sur, les saludo con todo gusto. Que tengan un excelente día.
3: Oye, compadre, la que...
16: Señoras y señores, todo listo en el cuadrilátero para otro encuentro. Ah, antes, ¿dónde? Híjola, ¿qué hice? Comadre, comadre, que me enviaste el mensaje para la felicitación de tu nene. Mándamelo, mándamelo otra vez, perdón. Le di actualizar y lo borré, perdón. Así es que me estás escuchando allá en los Estados Unidos. Mándamelo de favorcito. Y claro que sí, con gusto, para felicitarlo. Una disculpa. 12 del día con 21 minutos. Por el momento, vámonos con otro duelo. Señoras y señores, la campana suena. Y en la esquina número uno. Órale, vaya, nos vamos con Enrique Iglesias y Romeo Santos.
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16: Esto se llama Loco.
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16: Ahí está la esquina número uno. Loco, Romeo Santos y Enrique Iglesias.
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16: Aquí en el cuadrilátero de Sol FM 101.3.
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16: Vámonos ahora por la esquina retadora. Señoras y señores, llegando al cuadrilátero con todo. Ella es Yuridia, acompañada de Los Ángeles Azules. Y el tema,
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16: ¡Felicítalo!
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16: Esta es la esquina número 2, ¡felicítalo! Yuridia y Ángeles Azules. Con el duelo, es momento de marcar 244-445-1550, el WhatsApp 244-540-91. Hola, ¿qué tal? Dígame, ¿por quién me vota?
25: La 2,
16: correcto. Ahí está el primer voto y es para Yuridia. Señoras y señores, adelante, ¿por quién? La 1, ok, correcto. Nos tenemos 1-1, adelante. Vámonos, ¿con quién?
26: Dice mi maestro que la 1.
16: Ándele, pues ahí está. Vámonos ahora por Quiero Audio, terminación 1126. Tiene que ser audio para que todo mundo lo escuche, ¿ok? De favorcito. Hola, ¿qué tal? Dígame, ¿por quién?
25: La 1.
16: Ya van 3 votos en este momento, señoras y señores.
26: Por la 1, Fidel.
16: La 1 se coloca con 4 votos, señoras y señores. Adelante a marcar 244-445-1550. Hola, ¿qué tal? Dígame, ¿por quién?
25: La 1,
16: compadre. Bueno, pues no se diga más, señoras y señores.
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0: Las 12 con 27 minutos, ahora sí, comadre, vámonos con tu felicitación.
1: Saludos para mi hijo Bertín Juárez García, que el día de ayer cumplió 9 años. Si por favor me puedes poner las mañanitas, un cachito de las mañanitas, por favor. Él viene aquí conmigo en el carro y está muy emocionado por escuchar los saludos desde allá, desde México. Muchas
0: claro
1: gracias.
0: ¡Claro que sí! ¡Se las cantamos! Ahí está, muchas, muchas felicidades. Pues que la haya pasado bonito y que la siga pasando mejor. Saludos, comadre, muchas gracias y disculpa lo que es estar enamorado y mal correspondido. Usted disculpe. Bueno, pero ahí está. ¡Felicidades! Señoras y señores, continuamos con esta emisión del Knockout a través de Sol FM.
2: Esta sí es la buena.
0: A ver, saludos para la bomba, Mr. Popo, el Tragedias y el maestro Rabbit, que no vinieron a trabajar. ¡Ay! Hicieron San Lunes. Bueno, les saludo con todo gusto. Señoras y señores, listo el cuadrilátero. Vámonos precisamente con un super tema. En la esquina número 1 llega en este momento. Ella es

0: momento. A ver, aguánteme tantito. Adelante, vamos a ver por quién me vota.
1: La 2.
0: La 2, compadre, correcto. Ahí está. Vamos ahora a escuchar por quién venga el...
2: Voto por la 2,
0: la 2. La 2, correcto. Adelante, márcame cabina. 244-44-515-50. El WhatsApp 244-140-91. Adelante, así es que participa. Vámonos con otro voto en este momento. Le escucho por quién venga.
3: Dice que llama por la...
0: Ándele, pues. Ok, correcto. Bueno, pues vámonos entonces por la 2. Vámonos por otra llamada. Hola, ¿qué tal? Bueno.
4: La
0: 2, correcto. Estamos llegando a 4 votos para la banda MS. Adelante, 244-44-515-50. El WhatsApp 244-140-91. Por ahí el saludo para todos mis compadres que hicieron San Lunes el día de hoy. Bueno, que no llegaron a chambear, sobre todo para todos mis compadres, los meros, meros maestros de las bardas chuecas. Adelante, vamos ahora por quien venga el WhatsApp audio.
2: Votamos por la 2.
0: Votamos por la 2, muchas gracias. Señoras y señores,
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2: ¿Qué tal? Buenas tardes, soy Marcos Bravo y a continuación te presento el Radar Mundialista. Lionel Messi acaba de hacer historia absoluta en los mundiales. El argentino llegó a 17 goles en Copas del Mundo. Superó los 16 tantos de Miroslav Klose. Por si no lo sabías, la selección nacional de Ghana usa la misma camiseta de cada partido. Las limitaciones financieras le ahorran dinero a Ghana. Las camisetas se lavan después de cada partido.
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2: Guillermo Ochoa será el portero titular de México para enfrentar a República Checa. Con el pase ya asegurado a los 16avos de final, Javier El Vasco Aguirre decidió darle la confianza al experimentado arquero en este cierre de la fase de grupos. El Vasco Aguirre aprovechará este tercer partido del sector para rotar la plantilla tras amarrar la clasificación temprana.
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2: Desde que bajé del avión hacía muchísimo calor y había mucha humedad. Creo que solo cuando empiece a entrenar podré saber realmente cómo afecta a eso a la respiración y hasta qué punto puede llegar a dificultarla, mencionó Lee Han-bum, jugador de Corea del Sur. Continúen en sintonía de 5 Radio, comunicación efectiva y minuto cero. Para el Radar Mundialista le informó Marcos Bravo.
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10: Y yo. Bueno, señoras y señores, regresamos al Knockout aquí a través de Sol FM 101.3, la pura gozadera. A ver, vámonos rápidamente con saludos a la familia Hernández allá en la colonia Maximino Ávila Camacho. Saludos, muchas gracias, Pau, que tengas un excelente y maravilloso día. Saludazo, tengo saludos para Cotoco. Big Show, están laborando en la tapicería. Que dejen de comer y que se pongan a trabajar. Saludos para mi pequeño Emanuelito, que está cumpliendo años. Que se la pase muy bien de parte de su mami, así nomás. Bueno, buenas tardes, felicitar a Emanuelito porque cumple años de su tía Pau. Bueno, por lo menos dijo que era la tía Pau. Órale pues, les saludo con todo gusto, señoras y señores, qué gusto que nos permita acompañarle por allá por Santo Domingo a Toyatempan. Saludazo muy especialmente para todos los amigos en San Félix Hidalgo, en Almazán. Mega saludote para todos mis paisanos a través de la plataforma para todo el mundo, www.5radio.com.mx, para todos ellos ahí en los Estados Unidos. Saludos a mi compadre Abelardo, que no sé qué pasó con mi compadre Abelardo, allí en la San José Cuauhtémoc. Yo les saludo con todo gusto. Saludos para mi hermano Ángel Andrade, también sintonizando Sol FM en los Estados Unidos, la radio más escuchada. Sol FM 101.3, la pura gozadera. Vámonos rápidamente por el siguiente duelo. Aquí que venga el sonido de la campana, porque en la esquina número uno, señoras y señores, se presenta Lisandro Mesa con el tema Ni que estuviera loco. Esta es la esquina número uno, Ni que estuviera loco.

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6: Vete ya, señoras y señores, se coloca con 3 votos el tema de Dani Daniel. Así es que tengo 3 y solamente 1 para Lisandro Mesa. Márcame a cabina 244-445-1550. El WhatsApp 244-140-91. Señoras y señores, aquí estamos a través de Sol FM 101.3, La Pura Gozadera, en la emisión del Knockout correspondiente a este día lunes. 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
6: Señoras y señores, bueno, pues vámonos, son 16 minutos ya para que sea la 1 de la tarde. Y vámonos, Lisandro Mesa con el tema Ni Que Estuviera Loco, se coloca con 1 voto. Además, en la esquina número 2 se coloca con 3 votos, Dani Daniel. Señoras y señores, así es que va, vamos a ver qué pasa. Puedes marcar el 244-445-1550, el WhatsApp 244-140-91 y defíneme el duelo.
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6: Y bueno, pues vámonos reescuchando el siguiente voto. ¿Para quién va a ser en este momento? Adelante la llamada telefónica. Hola, ¿qué tal? Dígame, ¿por quién?
9: La primera.
6: Segundo voto en este momento para Lisandro Mesa. Señoras y señores, adelante, ¿por quién?
10: Claro que por la 2.
6: La 2, ok, correcto, tengo 4 votos. Adelante, vámonos escuchando. Ahora, ¿por quién va a ser el siguiente voto? Señoras y señores, le escucho, dígame.
11: Segunda.
6: ¿Por quién? La segunda. Bueno, pues no se diga más, señoras y señores. Aquí
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8: Mis amigos, solamente son 7 minutos ya para que sean las 13 horas, 1 de la tarde. Estamos sobre la recta final. Señoras y señores, esto es el Knockout a través de Sol FM 101.3. ¡Vámonos con otro duelo! La campana suena. Y nos vamos a la esquina número 1. Llega a este cuadrilátero el grupo Viento y Sol y el tema un par de anillos.
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8: Señoras y señores, par de anillos. Esquina número 1. Grupo Viento y Sol.
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8: Vámonos por la esquina número 2. Llegando al cuadrilátero.

0: varios en este cuadrilátero. Vámonos con el duelo. Así es que es momento de marcar 244-445-1550. El WhatsApp 244-540-91. La 1. Ok, correcto. La 1. Nos vamos ahora. ¿Por quién?
1: Por la segunda.
0: La segunda. Perfecto. Ahí está la segunda. Adelante. Vámonos ahora. ¿Por quién? Ándale, pues, ahí está. Segundo voto en este momento. Adelante, vamos escuchando.
2: Voto por la 2, la 2, la 2.
0: La 2, correcto. Ya son 3 votos en este momento. Son 3 votos ya para los temerarios. Tengo un voto para viento y sol. Márqueme a cabina 244-445-1550. El WhatsApp 244-140-91. Y participe en este duelo. Son, pues nos vamos. Yo creo que nos vamos al 3 de 2. Hola, nos vamos al 3 de 2 porque, pues esto aquí le dejamos. Vámonos con...
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1: No existe omisión en el caso del tirador de la vía Atlixcáyotl. ¿Qué tal? Muy buenas tardes. Los saluda con mucho gusto Rafa Crespo en el radar informativo correspondiente a las 13 horas, en donde le llevamos la información más relevante generada hasta este último momento. Y es que el gobernador Alejandro Armenta afirmó que no existe omisión en el caso del tirador en la vía Atlixcáyotl y que su administración mantiene el monitoreo para dar con el responsable y presentarlo ante la justicia.
2: Claro que es una conducta inaceptable. En términos jurídicos puede haber presunción de una conducta homicida, ¿no? Se tendría que revisar con claridad, pero imagínense cómo se puede calificar a una persona que utiliza un arma para dispararle a un vehículo.
1: El Rey tiene un nuevo récord. Cuando parecía que ya lo había ganado todo, apareció otro capítulo para la leyenda. Lionel Messi marcó ante Austria y se convirtió en el máximo goleador en la historia de los mundiales. Un récord que parecía imposible, que ahora lleva a su firma. Lionel Messi, máximo goleador de las justas mundialistas. El gobierno de Puebla mantiene monitoreo ante las lluvias previstas en la entidad. El mandatario Alejandro Armenta informó que en Ciudad Cerdán se detectaron asentamientos en zona de río y se reubicarán familias que habitan en áreas de riesgo. El gobierno de Puebla entregó colchonetas, kits de aseo y ropa a familias afectadas por las lluvias en Ciudad Cerdán. Protección Civil mantiene recorridos de supervisión y atención en la zona. Elementos de la Policía Estatal y Municipal mantienen un operativo de seguridad en San Miguel del Milagro, comunidad perteneciente a Nativitas, Tlaxcala, donde se lleva a cabo la elección del presidente de comunidad por usos y costumbres. En el lugar también se encuentra personal de la Comisión Estatal de Derechos Humanos y del Instituto Tlaxcalteca de Elecciones. Hasta el momento no se han reportado incidentes de violencia. En Puebla se han realizado 10.000 detenciones durante la actual administración, incluidas 140 de objetivos prioritarios. Esto lo informó Francisco Sánchez, secretario de Seguridad Estatal, quien también señaló que la entidad se ubica en el lugar 14 nacional en homicidios dolosos. Este fue el radar informativo correspondiente a las 13 horas. Actualmente en la ciudad de Puebla hay una temperatura de 23 grados. En la consola, Freddy Rojas Burton le informó Rafa Crespo. Que tenga una excelente tarde.
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10: Buenas tardes, Atlixco. Hoy es lunes 22 de junio de 2026. Es la 1:06 p.m. Les saluda Girat Aguilar Miranda a nombre del equipo de noticias más cercano a la gente que hace posible 5R Noticias Atlixco. Y vamos a iniciar con la información. Saludo a mi compañera Nayeli Martínez. Nayeli, buena tarde.
11: Buenas tardes, Gerard, y buena tarde a todo el auditorio.
10: El viernes, para ser exacto, se dio a conocer lo que será el cartel de la Feria de Atlixco 2026, Nayeli.
11: Así es, arrancará justo del 18 al 26 de julio, y bueno, se daba a conocer el cartel, vienen artistas de todo tipo, sobre todo para los diferentes gustos de los ciudadanos, pero es la regidora de turismo, Varely Barch, que nos platica al respecto.
12: Y esta es una feria que año con año nos reúne a más de 60 mil espectadores en sus actividades. Por supuesto, esperamos a visitantes, pero es una feria que además está hecha para recibir a los locales. Es una de las áreas que van a abrir desde las 11 de la mañana hasta la 1 de la madrugada, como lo son la zona de juegos mecánicos, la zona gastronómica, la zona de expositores, donde se reúnen más de 60 expositores, de los cuales, por supuesto, siguiendo las instrucciones de nuestra presidenta municipal, son arriba del 85% atlixquenses. Promete esta Feria de Atlixco una derrama económica que asciende a los 20 millones de pesos, teniendo como único punto controlado el Teatro del Pueblo, que además desde el 2022 que se retomó esta Feria de Atlixco ha mantenido el precio de 50 pesos por persona, un precio que se va a mantener en esta edición 2026. 50 pesos para ingresar a la zona de conciertos que traen, por supuesto, artistas de talla nacional e internacional, que además en esta zona también tendremos la zona preferente, que esta tiene un costo de 350 pesos por persona.
11: Y bueno, para la gente que nos ha estado preguntando quiénes estarán en esta feria, les comento que el día sábado 18 de julio estarán los Acosta, el domingo 19 estará Sonido Famoso, el lunes 20 de julio estará Mara Escalante, el martes 21 habrá Lucha Libre, el miércoles 22 estará Aarón y su grupo Ilusión, el jueves 23 estará Yuri, el viernes 24 estará el Bebeto y el sábado 25 estará Patrulla Canina, y quienes cierran la feria de Atlixco 2026 será el grupo Molotov. Así que, bueno, si usted está interesado, ya sabe, hay diferentes puntos de venta, sobre todo si va a acudir en alguno de estos días especiales a ver a su artista. Solamente ese día se estarán vendiendo los boletos, ya sabe, a las afueras del centro de convenciones habrá una taquilla, pero también hay otras que están ubicadas en el DIF, otra también en la zona de ingresos del ayuntamiento. Ahí podrá adquirir estos boletos, que solamente se estarán dando 4 boletos por persona en caso de que compre los de 50 pesos. En caso de que compre los preferenciales, tendrá un costo de 350 y solamente se estará dando un boleto por persona. Así que vaya haciendo ahí sus ajustes y, sobre todo, bueno, pues invite a los amigos a acudir y vivir la experiencia de la Feria de Atlixco 2026, Girat.
10: Gracias, Nayeli. Regreso contigo con más información más adelante.
11: Claro que sí. Buenas tardes.
10: Buena tarde a mi compañera Nayeli Martínez. Es la 1:10. Vamos a más de la voz de usted, la voz de la Red Atlixco, a través de sus reportes vía WhatsApp al 244-140-91. Me comentan aquí, hablé a Bienestar Animal para preguntar sobre la campaña de vacunación contra la rabia y me dijeron que depende del centro de salud que llegue el biológico, y tengo varios días de llamar al centro de salud y no contestan. ¿Podrá hacer un llamado a la persona encargada de los biológicos y el encargado del teléfono del centro de salud para que contesten? Es lo que me dicen aquí en este mensaje. Me reportan a la clínica 34 de Atlixco, me dicen acá, pésimo servicio que están dando desde temprano, vamos por sellos de vigencia y no hay sistema, y es para mañana en laboratorio, que vean todo eso, es lo que me están aquí comentando. Dice acá, si va uno temprano a la feria, no hay nada abierto. Regularmente el horario es de a partir de las 12 del día, desde las 12, pues sí, está todo cerrado. Me dice, si se pudiera que el ayuntamiento donara a las escuelas las luminarias del alumbrado público que están sustituyendo, es una propuesta que hacen acá. También me dice aquí, ¿podrá pasar mi reporte de que en el centro de salud no hay medicamento suficiente para los pacientes? Hoy me tocó llevar a mi familiar y le dan la receta, pero no hay medicamento y que uno lo tiene que comprar afuera, y se supone que es un lugar en donde pueden ir los que más lo necesitan. En teoría sí, y en teoría también nos ha dicho la presidenta que ya hay más de un 85% de abasto de medicamentos, pero lo que usted nos reporta aquí es totalmente distinto a lo que le informan a la presidenta. Entonces vamos a checar este tema. Hablamos de la presidenta Claudia Sheinbaum, porque recordemos que el centro de salud pertenece al IMSS Bienestar, que es una dependencia del gobierno federal. Ya es la 1:13.
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18: Excelente inicio de semana. Buenas tardes, vamos con el informe vial. Le recuerdo que va a encontrar asentamientos ligeros en Boulevard Doctor y General Rafael Moreno Valle, Río Sonora y 8 Norte al cruce con semáforos. Lento avance en Avenida Independencia desde el Zócalo de la ciudad hasta 5 Poniente. También lento entre 9 y 11 Poniente. 3 Sur tiene intenso aforo vehicular entre 3 Poniente y Avenida Manuel Ávila Camacho. Tráfico moderado en 4 Sur y Norte desde 3 hasta 4 Oriente. Ligera carga vial en 3 Oriente y Poniente entre 2 y 7 Sur. Buen avance en 15 Poniente. 17 Poniente tiene asentamientos entre 3 Sur y Avenida Independencia. 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Para una mejor vialidad y evitar accidentes, lo invitamos a aplicar uno por uno. El peatón es primero. Luego pasas tú, luego paso yo y así pasamos todos. Yo soy Laura García. 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
2: Claro que sí, Girat. Muy buenas tardes para ti y para toda la amable audiencia. Te informo el estado actual del tiempo en el centro de la ciudad de Atlixco, hoy lunes 22 de junio del 2026. La temperatura ambiental en este momento es de 24 grados centígrados, humedad relativa de 59%. La salida del sol la tuvimos esta mañana a las 5:57 y la puesta del sol será a las 7:13. Tendencia del tiempo. Hoy en Atlixco tuvimos nubes y claros esta mañana. Por la tarde tendremos probabilidad de lluvia débil con cielo parcialmente nublado. Durante la noche habrá probabilidad de lluvia con cielo parcialmente nublado. Tendremos viento del noreste a lo largo del día. Con información del Servicio Meteorológico Nacional, por la mañana tendremos ambiente fresco y durante la tarde tendremos ambiente cálido a caluroso en la región. La temperatura máxima que se espera alcanzar este día en Atlixco será de 25 grados centígrados. La temperatura mínima registrada hoy por la mañana fue de 14 grados centígrados. Probabilidad de nubosidad de 31%. Con rachas de viento de 4 kilómetros por hora. El índice ultravioleta en estos momentos se encuentra en número 11. Para 5 Radio Noticias, en el 101.3 de su FM, con Girard Aguilar, informan los Norbertos Gil del IFO Llega. Un abrazo, Girard.
0: Un abrazo al licenciado Norberto Gil Herrada.
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0: Una de la tarde con 21 minutos y el SENAPRED informa que en las últimas 24 horas se detectaron 54 exhalaciones de baja intensidad acompañadas de vapor de agua y otros gases volcánicos. Durante la mañana y al momento del reporte se ha observado una pluma de vapor de agua y otros gases volcánicos que se dirige hacia el oeste-suroeste. El semáforo de alerta volcánica del Popocatépetl se mantiene en amarillo fase 2. 1:21.
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0: 1:22. Vamos a más de la voz de usted, la voz de la Red Atlixco, a través de sus reportes vía WhatsApp al 244-140-91. Preguntan si hay regularización de predios. Sí, acérquese a la sindicatura municipal. A la sindicatura municipal está ahí por el Cebetis 16, por ahí está la sindicatura. Acérquese con ellos, por favor. Me dicen, no es posible que Atlixco ya es un pueblo internacional y sus calles llenas de baches. En Avenida Independencia, contra esquina de Farmacia Hidalgo, hay una de baches que hay en calles céntricas, dice aquí el mensaje. Me dice, me gustaría reportar que tanto alumbrado público como Ayuntamiento de Atlixco no han venido a arreglar el poste de luz número 3 de la colonia Benito Juárez, en la calle Cuexcomate. Ya va más de mes y medio que la calle está completamente a oscuras y la colonia no es tan segura como para estar así a oscuras, es lo que me dicen. Me reportan a una combi que iba manejando como si llevara animales y de paso hablando por teléfono, y por poquito choca con nosotros, y luego dicen que ellos van bien. Eso iba a ser en el puente Los Molinos, es lo que me dicen, es la ruta 7A, unidad 32. Me dicen que el registro de números celulares es cierto o no. Sí, hay que registrarlos, ¿eh? Hay que registrar los celulares, si no, pues se lo van a cancelar, le van a dejar sin línea. Así que pues es lo que está pidiendo el gobierno federal y pues no nos queda de otra. ¿Cómo saco mi cita en el INE? Puedes entrar directo a internet, INE.mx, o llamar al teléfono del INE, ahorita te lo mandamos por WhatsApp. Me dicen que no funcionan los semáforos de Tehuixpango. Acá me dicen que ya no quieren a la directora de la secundaria, Rafael Moreno Valle, que ya no sabe cómo sacar dinero. El viernes pasado hizo una feria en la escuela, hace lo que quiere, es lo que me comentan. Me preguntan de Martes Ciudadano, me parece que hubo la semana pasada, sería hasta la otra semana, pero ahorita lo checamos. Ya es la 1:24 p.m.
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0: Una de la tarde ya con 28 minutos y saludo a la doctora Ariadna Ayala, presidenta municipal de Atlixco. ¿Qué tal, presidenta? ¿Cómo está usted? Muy buena tarde.
16: Buena tarde, Gira, con el gusto de saludarlos como siempre.
0: Presidenta, pues para conocer las actividades que tuvo durante la semana pasada y las actividades que habrán de venir para esta semana que estamos iniciando.
16: Claro que sí, Girac. Bueno, pues la semana pasada arrancamos con la Caravana por la Paz en la primaria decreto 6 de enero de 1915 de Nejatengo. Posteriormente estuvimos toda la semana, fíjate que tuvimos 2 semanas de entrega de tarjetas de las becas Rita Cetina, estas becas que agradecemos mucho al gobierno federal, a la presidenta de la República, que no nos suelten de la mano, que nuestras niñas y nuestros niños estén recibiendo esta beca para que nadie deje de estudiar, para que no haya una sola razón para que abandonen la escuela. Es muy importante que los papás, que las mamás le den el curso que se requiere a este recurso. Y bueno, pues muy contentos de haber tenido 2 semanas con el gobierno federal, acompañados por supuesto por el delegado y por el coordinador de las becas a nivel estatal. Y bueno, que quien tenga alguna aclaración o algo que hacer en trámite, ya saben que en el DIF municipal hay una oficina de bienestar federal y que ahí con mucho gusto los atendemos. Cabe destacar que, bueno, esto ha sido posible gracias a las gestiones, toda vez que se encontraba, bueno, la oficina matriz estaba en Cholula y no teníamos nosotros, por así decirlo, sucursal. Hoy ya contamos con esta oficina de las becas del bienestar en el municipio, ahí en el DIF. También esta semana, además, estuvimos en el inicio de obra en San Alfonso, en la calle República de Argentina. Ya arrancamos esa obra. Esta semana también entregamos la obra que pues tanto nos habían pedido y que nosotros estamos muy contentos porque ha quedado preciosa, la 5 Norte. Y bueno, prácticamente son 4 calles las que se rehabilitaron. Y nosotros muy contentos y agradecidos con la gente por su paciencia. Sabemos que el haber encontrado vestigios prehispánicos ahí, bueno, se generó que se tardara un poco más la obra, pero valió la pena. Hoy tenemos esta oportunidad de tener esta calle con esta rehabilitación que ha quedado maravillosa. Bueno, también esta semana que pasó tuvimos la inauguración del depósito de agua en San Pedro Benito Juárez. Es una obra con mucho sentido social porque permite darles el suministro de agua a todos los habitantes de San Pedro Benito Juárez. Cabe destacar que la gente ha colaborado, de verdad, muchas gracias a nuestros hermanos migrantes, que no solamente se hizo con recursos de ayuntamiento una parte del gobierno del estado, y muchas de las aportaciones fueron de nuestros hermanos migrantes. Desde aquí les mandamos nuestro reconocimiento a los vecinos y a todos por esta colaboración. Cuando hay amor en las cosas que se hacen, se nota en automático y ha quedado precioso también este depósito de agua. Además, se realizó la rueda de prensa de la Feria de Atlixco, ya viene nuestra feria el 18 de julio, pero bueno, ya presentamos la cartelera, y además, pues algo que estamos cuidando muchísimo es que los eventos sean de calidad, el precio sigue siendo el mismo, el que van a tener en el Teatro del Pueblo, 50 pesos. Hemos tenido más cuidado en el diseño de la convocatoria para efectos de que no haya reventas, que sea un evento para abrazar a nuestros atlixquenses. Digo, si hay turismo, por supuesto que no nos molesta, al contrario, agradecemos porque se vuelve una forma de generar economía en la ciudad, pero que esta feria está pensada para las y los atlixquenses y que pues a nosotros nos encanta que sea de libre acceso. Son muchos expositores, artesanos, mezcaleros, productores del campo que también van a tener ahí espacios, los viveristas también van a tener su stand, las personas con discapacidad van a tener su stand, y pues ya saben que juegos, gastronomía, todo es para que los atlixquenses estemos también contentos y con una gran cartelera que ya también muchos están muy emocionados con tener estos equipos que trabajan con los artistas, porque además en algunos casos ya ustedes saben que quienes abren la cartelera, quienes abren los conciertos son los artistas locales. Eso lo hemos cuidado mucho, y que es una de, pues, de las peticiones que siempre hacemos con los artistas, que nuestros artistas locales puedan abrir los conciertos y las presentaciones. Bueno, también decirte que tuvimos la visita del señor gobernador del estado, del doctor Alejandro Armenta, que siempre es muy generoso y muy gentil con Atlixco, siempre tiene buenos comentarios para los atlixquenses, y que en esta ocasión vino a la entrega de apoyos. Estuvimos en el mercado de Santa Rita, que también es un espacio municipal. Ustedes ya saben que ahí en el mercado de Santa Rita pues van a hacer su vendimia también nuestros productores del campo. Bueno, también este lunes hemos arrancado con la caravana por la paz en la Escuela 5 de Mayo, en la colonia Maximiliano Ávila Camacho, fortaleciendo los valores cívicos, y pues vamos a estar entregando algunos regalos del Día del Padre, vamos a estar entregando en varias dependencias, voy a hacer ahorita recorrido, estoy haciendo recorrido en todas las dependencias del gobierno municipal, y también vamos a estar el fin de semana en algunas colonias, ahí que consulten con sus inspectores quienes hicieron alguna petición, bueno, parece que van a tener algún festival. Además, también esta semana tenemos la reunión de trabajo con los ejidatarios en San Félix Hidalgo, y esta semana tenemos la entrega de la ambulancia en el patio de Palacio, vamos a hacer el evento, tenemos una ambulancia nueva, ustedes saben que hemos dado el acompañamiento para traslados, que fue uno de los compromisos de campaña, y que pues entonces nos permite tener dos ambulancias para emergencias y una para traslados, y pues al servicio de los atlixquenses, por supuesto. Esto será el miércoles 24 a la 1 de la tarde en el Zócalo de la ciudad, en Plaza de Armas. Ahí vamos a hacer la entrega de la ambulancia nueva para los atlixquenses. Además, también vamos a tener esta semana el inicio de obra de la construcción de la calle Revolución. Va a ser un adoquín en la colonia agrícola Ocotepec. Vamos a tener también este arranque de obra. Y también el viernes a las 5 de la tarde tenemos el arranque de obra de la rehabilitación de la carretera Metepec. Una obra muy importante, una obra muy costosa, una obra que, a pesar de ser carretera estatal, pues los atlixquenses no nos rajamos, es algo que necesita la ciudadanía y que, por supuesto, lo estamos haciendo con mucho cuidado, porque es una obra muy importante para varias comunidades y que además nos va a permitir fortalecer el turismo que llega hacia esta junta auxiliar. Y bueno, pues estamos muy contentos porque el viernes a las 5 de la tarde estamos arrancando la rehabilitación de la carretera Metepec, una obra de alrededor de 30 millones de pesos. Entonces, muy contentos, Girard, ya saben, cada semana tenemos arranque de obra, inauguración de obra, entrega de equipamiento, entrega de unidades que se van adquiriendo, de tal suerte que nuestra ciudad siga estando bonita. Escuchaba tus reportes con mucha atención y escuchaba que hay un bache en la avenida Independencia, ahorita van para allá. Les pediría nuevamente que si me pueden reportar en donde no haya alguna atención, mi celular por eso lo proporciono, 2222-5595-54, religiosamente lo atiendo, no he dejado de hacerlo todo este tiempo, estos 4 años y medio que llevo de presidenta, no lo he dejado de hacer, y que ya saben que si hablan a tu programa les pueden dar mi número, para eso está, y yo lo hago con mucha pasión y con mucha entrega, y en donde haya que hacer alguna mejora, alguna atención, algún reporte, saben que estoy para servirles, Girard.
0: Presidenta, como siempre le agradecemos, y sí, aquí pues nos tomamos ese atrevimiento de quien nos llama y nos pide su número, se lo hacemos llegar para que tengan esa comunicación directa con usted.
16: Al contrario, yo te lo agradezco enormemente. La distancia entre la presidenta y la ciudadanía es un mensaje o una llamada, no más allá. Y así tiene que ser y así tenemos que estar acostumbrados los atlixquenses. Ni un paso atrás en ese sentido, de los ciudadanos ser exigentes y de decirle, a ver, con respeto, con camaradería, con amor, pero aquí necesito esto, aquí está pasando lo otro. Estos mensajes, estas llamadas a mí me ayudan a ser mejor presidenta. Y nunca me va a molestar, al contrario, yo lo hago con mucho cariño, con mucha entrega, era mi sueño de vida y era mi razón de existir, el querer ser presidenta, y por eso estoy entregada en cuerpo y alma al trabajo que para el cual me contrataron.
0: Presidenta, como siempre, agradecerle que nos permita tener esta comunicación con usted.
16: Al contrario, gracias a ustedes y a darle con todo, que esta semana también va a ser bastante interesante. Gracias a todos.
0: Gracias, presidenta. Que tenga buena semana. es la doctora Ariadna Ayala, presidenta municipal de Atlixco. Ya es la 1:37 p.m.
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20: Buenas tardes, soy Antonio Zamora y este es el Radar Mundialista con la información más importante generada hasta este momento. Viral. El portero de Irán, Aliza Beiranvand, quien fue la gran figura en el empate de su equipo ante Bélgica, creció en una pobreza extrema. Solía practicar con piedras y cuando tenía 17 años de edad, dejó a su familia nómada y se aventuró a Teherán solo. Estuvo sin hogar acampando afuera de uno de los campamentos de un equipo de fútbol hasta que alguien le dio una oportunidad. Ahora es una de las grandes figuras de la justa futbolera.
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20: El padre de Lamine Yamal, Mounir Nahrawi, no pudo viajar a Estados Unidos luego de que le negaron el visado para esta justa futbolera. El hombre tiene antecedentes penales confirmados, como una condena en 2023 por agresión, lo que podría complicar la entrada a Estados Unidos bajo sus normas migratorias.
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20: La Justa Futbolera 2026 se ha convertido en la edición del torneo que más rápido ha alcanzado los 100 goles desde 1958, logrando este hito en el partido número 33, en donde Países Bajos goleó a Suecia por 5-1.
19: Viral.
20: Dos aficionados de Escocia viajaron por 22 horas en una avioneta desde Escocia, parando en Islandia, Groenlandia y Canadá, antes de llegar a Boston para ver el partido entre su selección y Marruecos. Esta pasión solo la genera el fútbol.
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20: Sigan en sintonía de Cinco Radio. En el Radar Mundialista informó Antonio Zamora. Que tengan una excelente tarde.
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5: 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Mundo de las Cajas.
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5: Una de la tarde ya con 44 minutos, vamos a más de la voz de usted, la voz de la Red Atlixco a través de sus reportes vía WhatsApp al 244-140-91. Me están aquí comentando, dice que qué autoridad, sean sinceros y chequen, conductores de unidad hacen muy mal servicio. Ayer Ruta de León, el viaje de las 9 de la noche no lo cubrió. Mucha gente sale noche de sus trabajos. Tuvieron que ocupar Uber. Entendemos que fue día del papá, pero que avisen para no confiarse, es lo que me están aquí comentando. Me dicen alguien del auditorio que venda quesos de cabra, o si alguien sabe dónde lo venden, es lo que me están aquí preguntando. Me dicen aquí acerca del registro del celular, tiene que ser en alguna compañía. Sí, con la compañía con la que usted está. Si usted está con Telcel, pues va a Telcel. Si usted está con Movistar, pues va con Movistar. El registro es con la compañía que le da el servicio a usted. Me dicen, ¿alguien sabe a dónde se puede mandar cosas electrónicas a Nueva York que sea seguro? Mundo de las Cajas, Mundo de las Cajas, ahorita le mandamos los teléfonos. Me dicen aquí que sobre las cuotas de inscripción se está dando el caso en algunas primarias. A esto de algunas no me gusta, ¿eh? Dígame en qué primaria en específico está teniendo este problema de que le quieren aumentar las cuotas, porque si no, así se queda muy vago en algunas. No, pues en cuáles, no. Dígame en cuáles y pasamos, para que pasemos bien su mensaje, por favor. Me dicen, ¿en dónde van a ser los puntos de venta de boletos para la Feria de Atlixco? El día de cada evento, afuera del centro de convenciones o en las cajas de receptoras del ayuntamiento, el Palacio Municipal, el Rastro, el DIF, entre otras. Cuando toca campaña de esterilización en la Chapulapa, le paso ahorita el teléfono de la presidenta si quiere preguntarle directamente o lo checamos con Bienestar Animal. Me dice bache en 19 Poniente a la altura del 706. En la Álvaro Obregón y Guadalupe Victoria, desde hace un año lo reporté, en las lluvias se encharca y es peligroso por los mosquitos del dengue. Preguntan si ya hay campañas de vacunación de perritos. No, todavía no hay. Recordemos que ahora el centro de salud depende del IMSS-Bienestar y el IMSS-Bienestar es una dependencia federal. Y hasta que no les manden de la federación las vacunas, pues no pueden arrancar con las campañas, así que vamos a estar pendientes. Nos mandan aquí saludos desde San Antonio, Texas. Un saludo a todos los de la colonia Insurgentes. Gracias por escucharnos allá en San Antonio, Texas. Me reportan, dice, el mal servicio y la falta de comunicación en el centro de salud y el hospital Río Arronte. El viernes pasaron a vacunar a domicilio y me comentaron que quien faltara podría ir el fin de semana y solo llevando una identificación lo vacunaban, pero al acudir no había personal y tampoco dejaron las vacunas disponibles.

0: disponibles, además de que solicitaron requisitos no mencionados previamente. Luego dice el mensaje, en el Hospital Río Arronte me asignaron una cita en domingo con una doctora. El problema surge cuando se dan cuenta que la doctora solo atiende entre semana, lo que me hizo perder el tiempo, y la única solución que me dieron fue que ahora tendré que reagendar. Es lo que me están diciendo, dice que tendré que reagendar y esperar nuevamente para ser atendida. Dice, me reagendaron mal, tuve que esperar un mes y todo ese tiempo nadie se dio cuenta del error que cometió la persona que agenda citas, es lo que me están aquí comentando. Ya es la 1:49 p.m. Vamos a más información con mi compañera Nayeli Martínez y este tema de que agarraron a dos personas, a una pareja que andaban haciendo circular billetes falsos de a 500, Nayeli.
1: Así es, Girat, te comento que esto se ocurrió, mejor dicho, cuando pues algunos comerciantes los detectaron, dieron aviso a las autoridades, se genera un operativo y llegan a ubicar el vehículo donde se transportaban estas personas que fueron identificadas como Jorge N. y Berenice N. Durante la revisión se les localizaron 45 documentos con características similares a los billetes de $1,000, por lo que, bueno, fueron puestos a disposición de la Fiscalía General de la República por el delito de falsificación de moneda. Así que tenga mucho cuidado, sobre todo los comerciantes en día de plaza. Sabemos que llegan momentos donde, bueno, pues la gente se junta y es ahí donde aprovechan estas personas para dar los billetes falsos. Tenga mucho cuidado en este caso, bueno, se lograron detectar a estas personas que andaban haciendo de las suyas en diferentes comercios de aquí del municipio y, bueno, fueron puestos a disposición de la autoridad correspondiente, Girat.
0: Y pues sí hay que tener cuidado porque en una de esas sí ya dejaron por ahí circulando billetes falsos.
1: Así es, la denominación es de $1,000, es lo que se le fue localizado, así que tenga mucho cuidado, ya hay diferentes maneras de poderlos detectar, pero nunca está por demás que lo con calma lo revise para pues evitar ser blancos de la delincuencia, Girat.
0: Así es, hay que tener mucho cuidado, sobre todo pues se siente el papel, se siente cuando no es un billete original, uno siente raro el papel, siente uno raro, no es así como que como que fuera pues el papel normal, ¿no? Entonces hay que tener mucho cuidado para que no vayan a meternos ahí billetes falsos.
1: Así es, Girat, y en otros temas también les platico que se da a conocer, bueno, esto es un reporte ciudadano que nos compartieron, donde pues dan a conocer que están llegando a las colonias, no especificaron qué colonia, pero llegan en un vehículo, pareciera una familia, intenta abrir un domicilio fingiendo que al parecer les rentaron ese domicilio y, bueno, al ver que no pudieron ingresar al inmueble, se retiran. Así que tengan mucho cuidado, sobre todo la coordinación en vecinos ha aumentado en las diferentes colonias. Si usted ve algo extraño, mejor darle aviso a la autoridad para que lleguen, verifiquen que realmente sean personas conocidas y, bueno, no vayan a ser el blanco de la delincuencia. Así que si ve que en un domicilio pues están intentando abrirlo, pero no conoce a las personas y y principalmente pues sabe que esa persona no tiene familiares aquí o que lo vengan a visitar a cierta hora, bueno, pues dé aviso a la autoridad porque es la nueva manera en que andan delinquiendo en las colonias. Llegan, se hacen pasar que están rentando o van a rentar ese domicilio y, bueno, solamente es para ingresar y robar. Así que tenga mucho cuidado. Este es el reporte que nos comparten, Girat.
0: Por todos lados está esa situación, hay que tener mucho cuidado porque por aquí ven una propiedad que pues no ven que continuamente sus propietarios están dándole sus vueltas, pues ya nada más le están echando ojo para quererlas invadir, en algunos casos para robar lo que hay al interior y en otros casos para pues meterse y invadir, apoderarse de la propiedad. Entonces tengan mucho cuidado si usted tiene alguna propiedad que ahí la tiene, digamos, un tanto cuanto abandonada. Hay que tener mucho cuidado y darse sus vueltas, ponerse de acuerdo con sus vecinos. Pues dígale de plano a sus vecinos si ven a alguien, pues avísenme, ¿no? Que quiera abrir mi casa, que quiera entrar a mi propiedad o que ya se haya metido para poder actuar con tiempo, porque luego para sacarlos es otro peregrinar, pero bastante complicado. Y si es para robarle, pues imagínese, cuando se da cuenta, pues ya no están las cosas que usted tenía en su propiedad. Así que sí, sí es importante que tomen en cuenta esta recomendación y que este reporte, Nayeli, sirva para alertar a las demás personas.
1: Así es, y sobre todo porque ya entre vecinos nos conocemos, pareciera o no, pero ya más o menos identificamos el horario de cada uno, cuando acuden por los niños, en la tarde, cómo es el movimiento, así que ya más o menos conocemos cómo es la dinámica, ya sea en la colonia o en la misma calle, así que esté muy, muy alerta, nunca está por demás. Hay personas de la tercera edad que viven solos, entonces también es importante estar al pendiente de esta situación, pues para evitar que estas personas que llegan de otros sitios quieran hacer de las suyas aquí en el municipio, Girat.
0: Gracias, Nayeli.
1: Buenas tardes.
0: Buena tarde a mi compañera Nayeli Martínez, 1:54.
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3: Comercios de Atlixco que recordaba doña Teresita Zárate. Cuando empezamos a platicar con Teresita Zárate, recordaba el negocio La Madrileña, que estaba en la calle Empedrada, hoy Avenida Independencia. Era un negocio de ropa con surtido completo, pero además vendía mantas y rayadillos de todas las marcas. Y que le pregunto, ¿qué era el rayadillo? Y de inmediato me responde, el rayadillo era la tela con la que se hacían los mandiles y había de diferentes números y gruesos. Y agregó, por cierto, a mí no me gustaban los mandiles de rayadillo porque eran muy gruesos. También recordó la farmacia Oliván. Aseguraba que conoció a su propietario, don Jacobito Oliván, que era un buen farmacéutico y siempre andaba de traje, corbata y sombrero negro. Y además era de baja estatura, pero muy inquieto y participativo en los festejos sociales. En la década de los 40s en Atlixco, comentó que don Celso Fuentes tenía su negocio llamado La Chilapeña, frente a la capilla de San Mateo, donde alguna vez también estuvo la Casa del Ranchero. Don Celso Fuentes vendía un gran surtido de rebozos, finos y entre finos y corrientes, y que los traía del estado de Guerrero. Todo esto en nuestro bonito Atlixco de las Flores.
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0: 1:56. Vamos a la voz de usted, la voz de la Red Atlixco, a través de sus reportes vía WhatsApp al 244-140-91. Para quienes nos están preguntando del martes de atención ciudadana, sí hay martes de atención ciudadana el día de mañana, 23 de junio, de 8 de la mañana a 1 de la tarde en San Juan Castillotla. En las canchas de San Juan Castillotla, mañana martes de atención ciudadana, de 8 de la mañana a 1 de la tarde, también habrá servicios de salud en ese mismo horario en San Juan Castillotla. Quien guste a detalle los servicios de salud, los pide y se los enviamos por WhatsApp. Me dicen, ¿alguien del auditorio que sepa de un trabajo como velador? Es lo que preguntan. Me responden aquí que para la persona que pidió informes de quién vende queso de cabra, está una tienda que vende ese tipo de queso, está en la esquina de la 17 y Miguel Negrete. Preguntan cuándo empiezan las inscripciones a 60 y 65. Todavía no sale la convocatoria, estamos pendientes en cuanto salga. para dársela a conocer. Me dicen el número donde reportar una lámpara de luz pública de la colonia Vistahermosa. Con respecto a los del transporte público de Palalias que portan placas de turismo, ya tienen más de un año circulando así en la impunidad y complacencia de los de movilidad y transporte. Bien dice el dicho que con dinero baila el perro, es lo que me comentan aquí. Tenemos más de la voz de usted.
4: Buenos días, licenciado Unidad. Mire, le reporto y le comento que yo ya vinculé mi teléfono la otra semana, apenas, pero hoy, precisamente hoy en la mañana, 11:30 de la mañana más o menos, me llamaron de un teléfono. Yo contesté, pero andaba en la calle. Contesté, pues pensé que era algo urgente, porque casi nunca me llaman. Pero me contestó una señora diciéndome que por qué yo le estaba llamando mensajes, y me dijo, me insultó, y yo ni siquiera la había llamado. Ni conozco ese número, ni conozco a la señora. Eso sería todo. Yo
0: esperemos que ya después del 30 de junio, cuando cancelen todos los teléfonos que no se registren, pues ya no ocurran este tipo de llamadas, porque se supone que en ese momento en el que cancelen todos los teléfonos que no han registrado, en ese momento tendrían que dejar de estar molestando. Y si le siguen molestando, se supone que ya la autoridad, al reportarle el teléfono al 089, pues ya tendrían que saber quién es el dueño de ese teléfono y proceder en consecuencia. Vamos a esperar, ya estamos a 8 días, esperemos que funcione esto, y a ver qué es lo que pasa. Pues digo, lo ideal es que funcione para que ya dejen de estar molestando y estar haciendo llamadas raras, pero vamos a darles el beneficio de la duda al gobierno federal. Me voy porque ya viene el radar, que tenga excelente tarde, hasta mañana.
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5: 4 lesionados por explosión de pipa de gas en la colonia Villas del Sur. Buenas tardes, soy Antonio Zamora y estas son las noticias más importantes hasta el momento. En actualización de información, la explosión de una pipa de gas en la colonia Villas del Sur dejó de manera preliminar 4 personas lesionadas, entre ellas el operador del autotanque y la propietaria del inmueble con quemaduras de tercer grado. Cuerpos de emergencia mantienen el despliegue en la zona.
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5: Y en más de la información, 3 hombres fueron detenidos en Calpulalpan, en Tlaxcala, tras un operativo de vigilancia de la Secretaría de Seguridad y Marina. Viajaban en un Jetta sobre la México-Veracruz y les localizaron armas sin permiso de portación. Elementos de la Policía Municipal de Tlahuapan, Policía Estatal y Marina aseguraron un camión con un tanque tipo cisterna, presuntamente utilizado para el trasiego de combustible. El vehículo quedó a disposición de la Fiscalía General de la República. Marcela González, dirigente de Morena en Tlaxcala, aseguró que el proceso para designar a la o el coordinador en defensa de la transformación y posible candidato al gobierno estatal será imparcial y lo definirá la militancia. El alcalde Pepe Chedraui y la presidenta del patronato del DIF de Puebla Capital, Marielis Budip, inauguraron la primera unidad médica imparable en San José Los Pinos, al sur de la ciudad, donde se ofrecerán gratuitamente servicios de medicina general, odontología, laboratorio, farmacia y óptica. El senador Néstor Camarillo Medina rechazó que haya divisiones con la dirigencia estatal de Movimiento Ciudadano, entre que se encuentra Fedra Soriano, luego de reconocer sus aspiraciones para aparecer en las boletas electorales del 2027. La temperatura en la capital poblana es de 23 grados centígrados. Siguen en sintonía de 5 Radio. En la consola digital Fidel Rojas, en el radar informó Antonio Zamora. Que tengan una excelente tarde.
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2 de la tarde con 8 minutos. Nosotros arrancamos precisamente en esta tarde, tarde calurosa, tarde de lunes, inicio de semana. Arrancamos con Al Ritmo de los Astros a través de la señal de La Pura Gozadera. Te recuerdo nuestras líneas de contacto. Teléfono directo 244-44-515-50. Aprítale al microfonito. Graba tu saludo, graba tu WhatsApp audio y mándalo al 244-140-91. ¿Escuchaste bien? 244-140-91. Te recuerdo que hoy lunes en controles técnicos Raimundo López del Rayo. Yo me quedo contigo y te acompaño hasta las 4 de la tarde. Y que tengas excelente tarde. Recuerda que en esta hora de 2 a 3 de la tarde te voy a compartir los horóscopos del día de hoy, justamente para que sepas cómo vas a iniciar la semana. Saludos para usted que seguramente ya disfruta de los sagrados alimentos, usted que está en casita, que anda en el trabajo, que va en el transporte público, que anda en el campo, donde quiera que nos acompañe, el mejor de los saludos. Son las 2 de la tarde con 9 minutos y nosotros arrancamos al ritmo de los astros.

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22: 2:23.

0: 2:30 PM, momento precisamente de irnos con saludos. Dice por acá, hola coqueta, buenas tardes. ¿Me puedes poner la canción Superficial, porfa, del grupo G? Ya estamos sintonizando. Además tengo saludos precisamente de este lado. Dice, hola coqueta, por favor, mándame saludos. Saludos para los sobrinos famosos. Diles, porfa, que estoy muy orgullosa de ellos. Bueno, pues con todo gusto, ahí está precisamente el saludo. También tengo saludos para usted que nos acompaña allá en New Jersey. Recuerda que nos puedes escuchar allá en la Unión Americana a través de www.5radio.com.mx. Es momento de irnos con los horóscopos del día de hoy.
1: Aries.
0: En el tema del amor y de relaciones, es un día donde tu temperamento puede salir a flote con mayor facilidad. Evita tomar decisiones precipitadas o discutir con tu pareja para evitar malos entendidos. En lo que tiene que ver con el trabajo y el dinero, tu energía es poderosa, pero cuida tu genio frente a colegas o superiores.
1: Tauro.
0: La estabilidad reinará precisamente en tu entorno más íntimo. Es un día excelente para disfrutar de las cosas simples de la vida y del calor de tu hogar. Para ti, mi querido Tauro, en el tema laboral, tendrás una claridad mental envidiable para organizar tus finanzas.
1: Géminis.
0: Comunicación excepcional para poder expresar aquellos sentimientos profundos que no te atreves, mi querido Géminis. En lo que tiene que ver con lo laboral, creatividad al máximo, ideal para que puedas resolver problemas complejos.
1: Cáncer.
0: Oye, mi querido Cáncer, precisamente tu sensibilidad te conecta con los demás. Además de que es el inicio de un ciclo personal bastante positivo. En lo que tiene que ver con el trabajo, es un momento ideal precisamente para que puedas renovar todas tus metas. Y también en esta temporada, mi querido Cáncer, vas a ver mucho crecimiento en lo que tiene que ver con lo profesional. Son exactamente en este momento a las 2:00 PM con 32 minutos. Recuerda que tú escuchas Al Ritmo de los Astros. ¿Quieres el horóscopo completo? Mándame WhatsApp al 244-140-91.
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4: Buenas tardes, soy Antonio Zamora y este es el Radar Mundialista con la información más importante generada hasta este momento.
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4: Neymar podría debutar en esta justa futbolera ante Escocia. Ha sido dado de alta de su lesión y está disponible para el partido. Con Rafinha lesionado, Brasil necesita más opciones de ataque y Neymar podría ahora obtener sus primeros minutos del torneo.
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4: Los médicos alemanes sospechan fuertemente que Nico Schlotterbeck se ha roto un ligamento del tobillo y su participación en la justa futbolera habría terminado. Una resonancia magnética pendiente en la base del equipo en Winston-Salem proporcionaría un diagnóstico definitivo.
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4: Solo 7 equipos de 18 europeos han ganado un partido contra países no europeos en esta justa futbolera hasta este momento. Escocia le ganó a Haití, Alemania le ganó a Curazao, Suecia le ganó a Túnez, Francia le ganó a Senegal, Noruega le ganó a Irak, Austria le ganó a Jordania y Alemania le ganó a Costa de Marfil. Sigan en sintonía de 5 Radio. En el Radar Mundialista informó Antonio Zamora. Que tengan una excelente tarde.
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0: 237.

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1: 2:45 PM, es momento precisamente de irnos con más saludos. Vámonos con WhatsApp audio, 2:44 140 91.
2: Hola, ¿qué tal? Buenas tardes, ¿cómo están? ¿Cómo estamos todos? Bendito Dios, estamos bien, que Dios los bendiga a todos. Y feliz día. El papá fue ayer, pero nunca es tarde para saludar a los papás, especialmente a mi papá que está se encuentra en el Estado de México. Muchas felicitaciones a todos los papás, que tenemos, de toda la gente y familia. Gracias, buen día, bonita tarde, excelente y maravillosa tarde. Estamos mereciendo los sagrados alimentos. Bonita tarde, buen día, gracias.
1: Ah, pues feliz tarde y muy, pero muy buen provecho. Dice por acá, hola Coqueta, por favor, mándale un saludo y un besote al May Willy y a todos los consentidos que nos están sintonizando allá en Chilhuacán. Con todo gusto. Hola Coqueta, por favor, mándame mi horóscopo, mándame el de Tauro y el de Virgo de parte de Dulce. Terminación 78. De este lado dice, hola, ¿podrás mandarme saludos? Por favor, mándame saludos para Giovanni y para Mateo que nos están sintonizando. O sea que nos acompaña por allá por Metepec, por allá por Prados de León, o sea que nos sintoniza en este preciso momento y que anda disfrutando de los sagrados alimentos. Que tenga feliz tarde y muy, pero muy buen provecho. Y te recuerdo que si se te pasó tu horóscopo, mándame WhatsApp al 244-140-91 y con todo gusto te lo mando directamente a tu teléfono celular. Vámonos con los demás signos zodiacales del día de hoy.
3: Leo.
1: Mi querido Leo, precisamente tu carisma ayuda a resolver conflictos, así que prioriza la empatía, mi querido Leo. En el tema laboral es un excelente día para la comunicación y nuevas ideas.
3: Virgo.
1: Sé auténtico y muestra tu vulnerabilidad, mejor dicho, en lo que tiene que ver con lo laboral. Reconoce tu valor y administra mejor tus recursos, mi querido Virgo. Y algo importante, recuerda que no te afecte la negatividad.
3: Libra.
1: En el tema del amor, Libra, busca el equilibrio entre complacer y tu amor propio. Tómalo en cuenta. En cuestión, lo que tiene que ver con lo laboral, prudencia con gastos imprevistos y trata de organizar mejor tus finanzas.
3: Escorpión.
1: La intuición te guía en tus relaciones, mi querido Scorpion. En el tema laboral, confía en tus corazonadas respaldadas por datos. Ahí está precisamente los horóscopos de esta tarde. Hola, buenas tardes. ¿Me podrías mandar mi horóscopo? Soy Aries. Gracias y que tengas bonita tarde de parte de Inés. Es momento de irnos a la pausa comercial y volvemos.
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0: 2:56 y precisamente 2:56 es momento precisamente de irnos con los últimos horóscopos de hoy. Te recuerdo, 2:44, 10:40, 91 si quieres el horóscopo completo directamente en tu teléfono celular.
1: Sagitario.
0: Oye, es un día para la aventura y la comunicación, precisamente en lo que tiene que ver con el amor. En el trabajo habrá oportunidades de expansión y aprendizaje profesional. Traes energía alta, así que canaliza el entusiasmo con ejercicio.
1: Capricornio.
0: Paciencia y madurez para resolver algunos temas familiares que traes por ahí. En el tema laboral hay disciplina que será recompensada, ya que es un buen momento para poder cerrar tratos.
1: Acuario.
0: Ideas innovadoras que mejoran tus conexiones en todo lo que tiene que ver con el amor, mi querido Acuario. En el tema laboral, adaptabilidad ante cambios positivos en lo profesional.
1: Piscis.
0: Alta empatía, día ideal para conectar profundamente, Piscis. En lo que tiene que ver con lo laboral, mantén los pies en la tierra y trata de revisar algunos detalles minuciosamente. Son las 2:58. Te recuerdo que regresando del servicio informativo Radar, vamos a dar inicio precisamente con tu programa Las de Gorra, complacencias musicales.

0: importantes al momento. En Puebla, 12 delitos de alto impacto registraron una baja entre enero y mayo de 2026, informó el gobernador Alejandro Armenta.
1: Ahí están los datos con respecto a mayo del 2026. Y está la otra gráfica que presentó el vicealmirante, donde los datos también son contundentes. Nosotros, quiero decirles, amigas y amigos de Puebla, nosotros no celebramos la estadística, lo estamos festinando, no celebramos, reconocemos el esfuerzo, porque detrás de un homicidio menos hay un policía protegiendo a la población.
0: En más información, el gobernador Alejandro Armenta afirmó que no existe omisión en el caso del tirador de la vía Tliscayot y señaló que continúan las acciones para ubicar al responsable y presentarlo ante la justicia. José Luis García Parra, coordinador de gabinete estatal, informó que el trazo de casi 15 kilómetros del cablebús se contempla el replantado de 77 árboles. Samuel Aguilar Pala, secretario de Gobernación Estatal, informó que en Acatlán de Osorio se solicitará una revisión de las finanzas municipales ante la Auditoría Superior del Estado. Y en información de la explosión de una pipa de gas en la colonia Villas del Sur, de manera preliminar se está confirmando 4 personas lesionadas, entre ellas el operador del autotanque y la propietaria del inmueble, con quemaduras de tercer grado. Del 13 al 15 de noviembre se realizará en Puebla Cinefest 2026 para impulsar la creación cinematográfica en la entidad. La convocatoria se abre este 22 de junio y el registro será gratuito. En información nacional, el pato Merlín fue llevado al Instituto Mexicano de la Propiedad Intelectual para registrar oficialmente su nombre tras la popularidad que ha ganado recientemente. Su dueña Carla afirmó que el registro será únicamente a su nombre y rechazó que empresas busquen lucrar con la imagen del ave. El detalle de estas y otras noticias, escúchelo en Red Ciudadana, en el 1120 de amplitud modulada y en las redes sociales de @la red 5 radio, donde todo el día hay noticias y reportes de usted en vivo. En Radar le informa Girat Aguilar Miranda. Gracias.
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0: 3 de la tarde con 5 minutos, arrancamos precisamente a partir de este momento con una emisión más de tu programa Las de Gorra, 244-445-1550. Hola, hola.
1: Hola, buenas tardes.
0: Hola, buenas tardes.
1: ¿Me puedes poner una canción, por favor?
0: Claro que sí, Paco, ¿qué canción te mando?
1: La de La Nena de Edén Muñoz.
0: La Nena con Edén Muñoz, perfecto, perfecto, César. ¿Saludos para quién?
1: Para mi hija Aitana, mi corazonito, para mi esposa Susi, pues de parte de César en Tegucigalpa.
0: Ok, te mando tu canción.
1: Muchas gracias.
0: Gracias. Dice por acá, hola, por favor, mándame saludos y ponme una canción, por favor. Dice, mándame primero mi horóscopo de parte de Tom. Ahorita con todo gusto te lo mando. Hola, buenas tardes. ¿Me puedes complacer con la canción de Sólido, la de Frente a Frente? Gracias y que tengas bonito y excelente, excelente día. Con todo gusto, ahí está el saludo para ti, terminación 77. Y ahorita te ponemos esta canción, Sólido, la de Frente a Frente. Hola, buenas tardes, mándame saludos, saludos a este lado y las personas que me están pidiendo horóscopo, aguántenme tantito y con todo gusto, ahorita se los mandamos. Buenas tardes, mándame saludos para Leo que te está escuchando desde New Jersey de parte de Kay y de Jay y complácenos con la canción Y Llegaste Tú de la banda El Recodo. Que tengas bonita tarde de parte de la terminación 49, con todo gusto. Son las 3 de la tarde con 7 minutos, nosotros arrancamos con estos temas musicales. Te recuerdo que estamos iniciando tu programa Las de Gorra.

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0: 3 de la tarde con 21 minutos. Te recuerdo también nuestra línea de WhatsApp. Aprítela el microfonito. Graba tu WhatsApp audio, graba tu saludo y mándamelo al 244-140-91. Hola, Coquita, buenas tardes. Mándame saludos para el maestro David. Por favor, dile que ya no esté triste por su chalán el Cristo. Y saludos al Mike Willy. Hasta Santana, Yancuitlalpan. Hola, buenas tardes. ¿Podrías ponerme una canción, por favor? La de Vivir lo Nuestro. Con todo gusto, ahorita te la checo. De este lado dice, buenas tardes, ¿me podrías mandar, por favor, el horóscopo de Piscis y Escorpión? Ahorita te lo mandamos. Hola.
1: Hola, Pepepita, buenas tardes.
0: Hola, buenas tardes.
1: ¿Me puede poner la canción, por favor?
0: Sí, claro que sí.
1: ¿Me puede poner la Paso del Norte?
0: Paso del Norte, ok, perfecto. ¿Para saludar a quién?
1: A mi

Ah, pues muchas felicidades y con todo gusto le mando su canción. Muchas gracias, buena tarde. Hola, Coqueta, buenas tardes. Mándame saludos, dice por acá, saludos para ti. Y también saludos para la familia Hernández en la colonia Ávila Camacho. Esto es de parte de Pau, buena tarde. A ver si me puedes complacer con el tema de Alicia Villarreal, la de la suegra. Con todo gusto, Pau. Ahorita te la checamos. De este lado tengo saludos. Los que me están pidiendo horóscopo, ya se los estoy mandando. Aguántenme tantito y ahorita se los sigo enviando. De este lado dice, hola, saludos para Dane, que nos está sintonizando con todo gusto. Y también te recuerdo que estamos en las redes sociales. Síguenos en todas las plataformas. Nos encuentras precisamente como Sol FM 101.3 Atlixco. Son las 3 de la tarde con 23 minutos. Nos vamos con estos temas que ya solicitaste y te recuerdo que tú escuchas tu programa Las de Gorra.

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2: Buenas tardes, soy Antonio Zamora y este es el Radar Mundialista con la información más importante generada hasta este momento.
1: La historia mundialista.
2: Cuatro de las mejores actuaciones de porteros en la historia de la justa futbolera fueron realizadas por porteros de la CONCACAF. Tim Howard de Estados Unidos ante Bélgica en 2014, Eloy Room de Curazao ante Ecuador este 2026, Memo Ochoa con México ante Brasil en el 2014 y Keylor Navas con Costa Rica ante Grecia también en el 2014.
1: México en el Mundial.
2: Gilberto Mora será titular contra Chequia en el Estadio Ciudad de México, según diferentes reportes. El joven de 17 años se convertiría en el jugador más joven de México en ser titular en una justa futbolera.
1: Reporte mundialista.
2: El argentino Yael Falcón Pérez fue designado para arbitrar el partido entre México y Chequia de este miércoles en el Estadio Ciudad de México.
1: Dato mundialista.
2: Después de las primeras dos victorias en la justa futbolera, México ha escalado tres posiciones en la actualización más reciente del ranking internacional. México ahora está en el onceavo lugar, siendo la nación mejor clasificada de la CONCACAF y solo por detrás de Argentina y Brasil de la CONMEBOL.
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1: México en el Mundial.
2: Esta es la probabilidad actual del oponente de México en 16avos de final. Escocia tiene un 31%, Ecuador tiene un 19% y Cabo Verde tiene un 14% de ser rival de México en los 16avos de final. Sigan en sintonía de Cinco Radio. En el Radar Mundialista informó Antonio Zamora. Que tengan una excelente tarde.
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10: 3:34, 35 minutos, se acaba de cambiar el reloj y te recuerdo que es momento precisamente de al 2x1 a través de la señal de la pura gozadera. ¿Quieres dos canciones de un mismo artista o de artista diferente? Es momento precisamente de poder solicitarla. 244-445-1550. Hola, Coqueta, buenas tardes. Saludos, estamos escuchando aquí en Omex con todo gusto. Hola.
11: Hola,
0: Hola, Coqueta, buenas tardes.
10: Hola, Obdulia, buenas tardes. ¿Qué canciones te mando?
0: Una de Britney, la de La Chica del Este.
10: La Chica del Este, ¿cuál otra?
0: Y una de Selena, por favor.
10: Una de Selena, ¿cualquiera de Selena?
0: Cualquiera de Selena.
10: Perfecto, con todo gusto. ¿Saludos para quién?
0: Saludos para Pedro, para Concepción y saludos para la familia Nieves. Y saludos para todos ustedes en cabina.
10: Con todo gusto te mando tus canciones, ¿va?
0: Gracias, Coqueta, bonita tarde.
10: Gracias, igualmente, que tengas bonita tarde. Hola, buenas tardes, por favor, mándame saludos y sé por acá para la familia Llamas, que ya nos están acompañando. Además, tengo saludos, saludos de este lado para Francisco y también saludos para Arlet, que nos están sintonizando. A usted que nos acompaña por allá por Chapulapa, a usted que seguramente nos está sintonizando por allá por Xochimilco, también les saludo. Coqueta, buenas tardes, dice por acá, manda saludos para la familia Ortiz Hernández, la familia Salamanca Méndez y también saludos para Arturo y Juan Carlos. Estamos sintonizando aquí en Cacalosúchil. Y porfa, una canción de La Mafia. Bueno.
7: Desmarcó, no existe.
10: Bueno.
7: Verificarlo.
10: Nos vamos precisamente con más saludos de este lado. Dice, ponte una canción de La Mafia, porfa, de parte de Arturo Ortiz Soyatla. Pues hasta allá, mega saludote. Me voy con estos temas que ya solicitaste. Son las 3 de la tarde con 36 minutos y te recuerdo que estamos en tu programa Las de Gorra.

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16: 3 de la tarde con 47 minutos. Me voy con la siguiente llamada. Hola, buenas tardes.
17: Buenas tardes, Arely.
16: Hola, ¿qué canción le voy a mandar?
17: Por favor, la canción de Con Tu Amor, con Juan Gabriel, por favor.
16: Con Tu Amor de Juan Gabriel, perfecto. Saludos para quién.
17: Nada más para escucharla, muchas gracias.
16: Con todo gusto, ahorita precisamente se la mandamos. Y si no, cualquier otra de Juan Gabriel.
17: Muy amable, Arely.
16: Gracias, que tenga buena tarde. Me voy también con WhatsApp Audio, ya lo sabes, WhatsApp Audio 244-140-91. Hola.
18: Hola, coqueta. Ray, buenas tardes, ¿me puedes poner una canción, por favor? La de los temerarios, la de si tú quisieras. Saludos para mi papá Pedro, para mi mamá Obdulia, para toda la familia Nieves y para tu coqueta, para Ray y para todos. Que tengan una linda, que tengan linda, bonita tarde. Y feliz inicio de semana para todos. Coqueta, gracias. Gracias, coqueta, y gracias, Ray. Adiós.
16: Que tengas excelente tarde. Me voy con la siguiente llamada. Bueno.
19: Hola, coquita.
16: Hola, buenas tardes. ¿Quién habla?
19: Esme.
16: Esme, ¿qué onda, Esme? ¿Qué canción te voy a mandar?
19: La del grupo Quintana, la de Ya no me perteneces.
16: Ya no me perteneces con el grupo Quintana, para saludar a quién.
19: A mi mamá Elena.
16: Sí.
19: A mis hijos, Jesús.
16: Ajá.
19: Y mi hermano Víctor.
16: ¿Nada más? ¿Dónde nos escuchas?
19: Aquí en Santa Marta Hidalgo.
16: Hasta Santa Marta Hidalgo te mandamos la canción.
19: Gracias, coquetita, buen día.
16: Gracias, que tengas buena tarde. Son exactamente las 3 de la tarde con 48 minutos. Estamos en la recta final. Recta final de tu programa Las de Gorra. Dice por acá, hola, mi canción. ¿Qué pasó con mi canción de La Mafia? Con todo gusto, ahorita te la checamos. Son las 3 con 49 minutos. Nos vamos con estos temas y regresamos.

de tarde con 56 minutos. Gracias por habernos acompañado a través de la señal de Sol FM 101.3. Te recuerdo que en controles técnicos Raimundo López el Rayo, quédate con él hasta las 5 de la tarde. A partir de las 5 escucha Safi del Andrade Santiago y a las 8 de la noche Alberto Zapata, el Borrego de Oro. Tú y yo nos escuchamos el día de mañana, mañana martes a partir de las 8 de la mañana. Que tengas excelente y bendecido inicio de semana. 357.

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1: Siete árboles serán reemplazados en el proyecto del cablebús. Muy buenas tardes, esta es la información más importante generada hasta este momento. José Luis García Parra, coordinador de gabinete estatal, informó que en el trazo de casi 15 kilómetros del cablebús se contempla el replantado de 77 árboles. Señaló que es una parte donde va a indicar también sus tres líneas de construcción de ruta, donde se talaron más de 700 ejemplares.
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1: Samuel Aguilar Pala, secretario de Gobernación Estatal, informó que en Acatlán de Osorio se solicitará una revisión de las finanzas municipales ante la Auditoría Superior del Estado. También habrá cambios administrativos y ajuste salarial para regidores. Del 3 al 15 de noviembre se realizará el Puebla Cinefest 2026 para impulsar la creación cinematográfica en la entidad. La convocatoria abre este 22 de junio y el registro será gratuito, sin límite de edad ni participantes. Así lo dio a conocer la cofundadora del festival. El clima en estos momentos es de 24 grados. Hasta aquí la información. Lo invito a que no se despegue de Cinco Radio, comunicación efectiva. En la consola, Freddy Rojas. En el radar le informó Mariana Meneses. Muy buenas tardes.
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2: Ya son las 4:07, 4:07 a través de Sol FM, la voz de Ray. El Rayo contigo, por supuesto, hasta las 5 de la tarde. Estoy contigo aquí al aire. Recuerda que hoy estamos viviendo ya el día número 22 de junio del 2026. Es el día 173 del año y faltan por transcurrir 192. Casi ya medio año. Hoy es el Día Internacional de los Bosques Tropicales. Es el día del futbolista argentino. Y qué mejor, ¿verdad? Que pues, ganó Argentina muy bien. Además, el Día Internacional del Volkswagen, o Escarabajo, o Bochito. Hoy es el Día Mundial e Internacional del Bochito. Y Día Mundial de las Mujeres sin Ropa Interior. ¿Qué tal, Bueno, pues esta es lo que se festeja esta tardecita, este día, pues. Y a través de Sol FM te lo comentamos. Son las 4:08. Momento de ir con más música, por supuesto. Aquí tienes a los hijos del pueblo. No sin antes decirte que si quieres mandar saluditos, mensajito de texto o de audio, recuerda hacerlo al 244-140-91. 4:08.

0: eso.
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12: Ya son las 4:21. Bueno, pues vamos a contar por qué se celebra hoy el Día Internacional del Volkswagen. Desde 1995 festejamos al escarabajo de cuatro ruedas más famoso de todo el mundo. El 22 de junio se celebra el Día Internacional del Volkswagen Escarabajo. ¿Por qué se celebra? Bueno, fíjese, porque el surgimiento de esta efeméride fue iniciativa del brasileño llamado Alexander Gromow, un aficionado del Volkswagen Escarabajo, en consenso con varios clubes mundiales del Escarabajo. Se seleccionó esta fecha debido a que el 22 de junio de 1934 se firmó el contrato entre el doctor Ferdinand Porsche y la Asociación de la Industria Alemana del Automóvil. Porsche desarrolló el primer prototipo de Volkswagen. ¿Por qué se llama Escarabajo? Bueno, pues este vehículo de dos puertas tiene un motor trasero y tracción trasera con carrocería sedán o descapotable. El popular nombre de Escarabajo obedece a su forma redondeada y compacta. Por ser un vehículo además emblemático, ha sido considerado el automóvil más influyente del siglo XX y cuenta con una gran cantidad de clubs y aficionados alrededor del mundo. ¿Qué tal? Y además que ha sido el modelo de vehículo con mayor duración de producción. Y el auto más vendido del mundo hasta el año de 1997. ¿Usted qué tal? ¿Tiene algún bochito? Como todos lo conocemos. Qué bonitos son los bochitos, además bien aguantadores, ahorradores, bueno. Todo tienen de bueno estos bochitos, la verdad que sí. Así que, pues, feliz día del bochito. Hoy, justamente. Nos vamos con más música, por supuesto, aquí a través de Sol FM 101.3. Y te presentamos a continuación el tema de Milagros y los Protestantes. Eso se llama Lo Quiero. Es profesante, ¿eh? Milagros y los Profesantes. Ok, vámonos con esto que se llama Lo Quiero.

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2: Buenas tardes, soy Antonio Zamora y este es el Radar Mundialista con la información más importante generada hasta este momento.
1: México en el Mundial.
2: Eric Lira ha atraído el interés de la Premier League y de la Liga después de sus recientes actuaciones estelares en la justa futbolera, por lo que después del torneo podía dejar Cruz Azul y emigrar a algún equipo importante de Europa.
1: Reporte Mundialista.
2: Barcelona e Inter Miami se encuentran en negociaciones para disputar el próximo trofeo Joan Gamper con una condición histórica. La idea es que Lionel Messi juegue un tiempo con la camiseta del Barcelona y otro con la de Miami. Una mujer haciendo historia en la justa futbolera. Se trata de la doctora Suzanne Hurman, la jefa del equipo médico de Curazao. Y es que entre las 48 selecciones participantes, es la única mujer que ocupa el cargo de máxima responsabilidad médica en un combinado nacional. Su nombre ya forma parte de la historia, y es que Hurman es apenas la tercera doctora principal en una justa futbolera en 96 años de historia. Hoy lidera el área médica de Curazao, la selección del país más pequeño en disputar el torneo, demostrando que el talento, la preparación y el liderazgo no entienden de género.
1: Reporte Mundialista.
2: Neymar podría debutar en esta justa futbolera ante Escocia. Ha sido dado de alta de su lesión y está disponible para el partido. Con Rafinha lesionado, Brasil necesita más opciones de ataque y Neymar podría ahora obtener sus primeros minutos del torneo. Sigan en sintonía de 5 Radio. En el Radar Mundialista informó Antonio Zamora. Que tengan una excelente tarde.
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16: Las 4 ya con 35 minutos. Nos vamos con algo de Rayito Colombiano. Un dueto con Agua Nueva Tropical. Viviendo a este grupo. Aquí tienes esto que se llama Dime que sí. Colombiano.

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10: Solamente 12 minutos y serán ya las 5 de la tarde. Que tienes al grupo Frontera y Javi. Se llama No Capea el Tema. Buenas tardes.

Solamente 6 minutos ya para que sean las 5 de la tarde. Escuchamos el listón de su pelo de Los Ángeles Azules. La voz de Rey regresa mañana en punto de las 6 de la mañana. Te dijo con fidelidad el compa. Y después viene el borrego de oro, Alberto Zapata. La voz de Rey regresa mañana en punto de las 6 de la mañana. Entonces, buena tarde. Te dejo con este tema de liberación. ¿Cómo se olvida?

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1: Inició la pavimentación de la calle 16 de septiembre. ¿Qué tal? ¿Cómo le va? Le saluda con muchísimo gusto su servidor Max López al micrófono para informarle que con la estrategia Calles al 100, el alcalde Pepe Chedraui inició la pavimentación de la calle 16 de septiembre en la Junta Auxiliar de Santo Tomás Chautla, obra que beneficiará a más de 3.100 habitantes y mejorará la conectividad de la zona. Partido suspendido, el duelo entre Francia e Irak fue detenido al medio tiempo debido a una tormenta eléctrica en las inmediaciones del estadio de Filadelfia. La reanudación se retrasará al menos 45 minutos con Francia ganando 1-0 al descanso.
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1: Global Gas informó mediante un comunicado que dos de las personas lesionadas tras las explosiones en Geovillas del Sur en Puebla son trabajadores de la empresa. Además, señaló que las causas del incidente siguen bajo investigación. El comunicado oficial lo puede usted consultar a través de todas nuestras redes sociales. Arroba la red 5 Radio en X, 5 Radio Comunicación Efectiva en Facebook. Fiscalía General del Estado de Puebla, a través del programa de identificación humana INCIFO, informó la identificación de personas localizadas sin vida en casos de larga data. Se hace un llamado a la ciudadanía para aportar información que permita ubicar a sus familiares. La información completa en nuestras redes sociales. La SEP Puebla impulsa valores humanistas y la participación comunitaria a través de la nueva escuela mexicana, fortaleciendo la formación integral, la cultura de paz y el compromiso social en niñas, niños y jóvenes. En los espectáculos le presentamos que Camila Sodi reveló en redes sociales que fue sometida a una histerectomía, una intervención quirúrgica mayor en la que se extirpa el útero. La actriz informó que todo salió bien y que actualmente se encuentra en proceso de recuperación bajo atención médica. El clima hasta este momento es de 24 grados centígrados. Le invito a que continúe en sintonía de 5 Radio a través de todos nuestros canales de información. En los controles, Freddy Rojas. Para el radar informó Max López. Excelente tarde.
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0: 5 de la tarde con 14 minutos, Super Lamas en la programación. El tema se llamó Amor de Estudiante. Por ahí sonaron los meros gallos. Adiós, mi amante. Es un gusto saludarle, deseándole una excelente tarde. Fidel Andrade Santiago, el compa contigo hasta las 8 de la noche.
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0: Kalimba y Humberto Pavón, claro, Cañaveral, Lágrimas de Escarcha, Lidia Ávila, ¿cómo vivir sin ti? ¿Y qué te pareció el tema del grupo G y Black Power? He seguido tus pasos, un gusto saludarle, 5 de la tarde con 29 minuntos, aquí a través de Sol FM 101.3.
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2: Continúa suspendido el partido de Francia contra Irak. ¿Qué tal? ¿Cómo le va? Le saluda con muchísimo gusto su servidor Max López al micrófono para informarle en este Radar Mundialista que el encuentro de la selección francesa y su similar de Irak continúa suspendido debido a condiciones adversas de clima en Filadelfia. El marcador momentáneo es de 1-0 para Francia.
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2: El delantero francés Kylian Mbappé alcanzó los 15 goles en mundiales tras marcar ante Irak y se convirtió en el futbolista que menos partidos ha necesitado para llegar a esa cifra. El killer del Real Madrid continúa al acecho de ser el máximo anotador en la historia de los mundiales.
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2: La mexicana Katia Itzel García debutará como árbitra central en la justa mundialista. Luego de participar en 3 partidos como cuarta silbante, la tricolor fue designada para encabezar el partido entre Túnez y Países Bajos el jueves 25 de junio en el estadio de Kansas City.
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2: El alcalde de Zapopan, Juan José Franje, anunció que instalarán más pantallas en distintos puntos de la ciudad para ver los partidos de México en el Mundial. El anuncio se da luego de un portazo en el Fan Festival del Centro Histórico de Guadalajara, aun cuando este ya estaba al 100% de capacidad. 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En el Radar Mundialista le informó Max López. ¡Excelente tarde!
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Vámonos con más música. Ellas son las Priego. Esto se llama Duele el Amor. Y la escuchas a través de Sol FM 101.3. La pura gozadera.

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